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0: 6:05.
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0: 6 de la mañana, 10 minutos.
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6 de la mañana, 13 minutos. 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
2: 6 de la mañana, 17 minutos. 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

6 de la mañana, 21 minutos. 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

0: 6:33.
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0: 6:38.
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6 de la mañana, 41 minutos. 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

6 de la mañana, 52 minutos. 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

0: 6 de la mañana, 56 minutos.
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Son las 7 de la mañana, en punto. 99.9 FM, más Radio TV.

0: 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Más Radio, la cadena del Maule Sur, indica la hora. Son las 7 de la mañana, 5 minutos. 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
2: La animadora de televisión Ivette Vergara fue formalizada tras ser detenida por conducción temeraria en la Costanera Norte. Quedó en libertad y apercibida. Así, el 26 de octubre se definirá su situación judicial en una nueva audiencia. La comunicadora fue sorprendida transitando a 160 km por hora en el sector de Locurro, en Vitacura, siendo detenida por carabineros. La Policía de Investigaciones PDI confirmó que la ex concejala de Graneros, Tae Loaiza, desaparecida hace 12 días, apareció en buen estado de salud. Después de arduas diligencias realizadas en el sector céntrico de la comuna de Santiago, se logró ubicar a esta persona que tenía un encargo de presunta desgracia, específicamente en calle Huérfanos con Bandera, relató el subprefecto Juan Reyes, jefe de la Brigada de Homicidios de Rancagua. Así hemos revisado una nueva edición de Modo Noticias a la Hora. Luego, más informaciones.
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1: 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Son las 7 de la mañana, 10 minutos. 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

Son las 7 de la mañana, 13 minutos. 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

0: Son las 7 de la mañana, 16 minutos.
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0: Son las 7 de la mañana, 20 minutos.
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Son las 7 de la mañana, 24 minutos. 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

0: 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Son las 7 de la mañana, 29 minutos.
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4: Son las 7 de la mañana, 32 minutos.
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0: Son las 7 de la mañana, 35 minutos.
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0: Son las 7 de la mañana, 43 minutos.
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0: Son las 7 de la mañana, 48 minutos.
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Son las 7 de la mañana, 51 minutos. 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

Son las 7 de la mañana, 56 minutos. 99.9 FM, más Radio 3.

0: 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Son las 8 de la mañana en punto. 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
4: El Ejecutivo ingresó al Congreso dos proyectos de ley con suma urgencia en el marco de la agenda contra el crimen organizado y el terrorismo. El primero de ellos relativo a las barricadas, donde modifica el Código Penal para ampliar el delito de interrupción u obstaculización de la libre circulación del funcionamiento de los servicios de transporte. El segundo crea un sistema nacional de registro de ADN para ampliar a Carabineros de Chile y a la Policía de Investigaciones la facultad de practicar la pericia de cotejo de huellas genéticas. Un cambio de tono mostró al término del comité político el presidente de la UDI, Guillermo Ramírez, en torno a la reforma constitucional en seguridad que ingresará al Ejecutivo al Senado. Ramírez señaló que teníamos ciertas aprehensiones respecto de las reformas constitucionales de la forma en que se estaban fraguando. Creo que cuando mañana el gobierno presente las reformas constitucionales en el Congreso, va a recibir un amplísimo apoyo. Así hemos revisado una nueva edición de Modo Noticias a la hora. Luego hay más informaciones.
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5: Son las 8 de la mañana, 5 minutos.
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Son las 8 de la mañana, 10 minutos. 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

0: No.
1: ¿No qué?
0: ¿No será peligroso? A ver si tiene una recaída.
1: No, no te preocupes por ella.
0: No, no, no me preocupo por ella, pero ¿por qué tiene que venir a instalarse justo aquí?
1: Porque está enferma y además son solamente 3 o 4 días.
0: Sí, sí, 3 o 4 días. El año pasado por un resfrío se quedó un mes.
1: No, fue un mes, fueron 2 semanas.
0: Bueno, saca la cuenta. Si no llega a tener gastritis, se queda vivir la vida.
1: Bueno, basta. ¿La casa está ordenada?
0: En realidad no esperaba que viniera.
1: ¿Me llamó hasta... alguien por teléfono?
0: No, entre 200 y 300 personas nada más.
1: ¿Fuiste a comprar algo de comida?
0: Hoy domingo está todo cerrado.
1: Claro, ¿y ahora qué le doy a mamá?
0: Ya se me va a ocurrir algo.
1: Y ese es de nuevo, ¿eh?
0: Yo no dije

Son las 8 de la mañana, 15 minutos. 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

0: Son las 8 de la mañana, 20 minutos.
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0: Son las 8 de la mañana, 27 minutos.
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0: 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Son las 8 de la mañana, 28 minutos.
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Son las 8 de la mañana, 36 minutos. 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
1: Son las 8 de la mañana, 39 minutos. 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
1: ¿Cómo están ustedes? Gusto de saludarlos nuevamente en una mañana más, compartiendo ya más noticias a esta hora. Hoy día saludando a quienes llevan por nombre Mariano. Mariano y Mariana, les saludamos. 8:44 a.m, Muebles Don Luis, la mueblería de la gente del campo, 3 Norte, 1 Oriente. Estas son las noticias. Comenzamos, como es nuestra costumbre, con el tiempo para nuestro Maule Sur. Para hoy, 19 de agosto, la mínima fue de 2 grados, la máxima será de 18 grados, actualmente hay 5 grados, no hay lluvia. Para mañana, 20 de agosto, natalicio del libertador general Bernardo O'Higgins, 4:20, mañana hay actividad en la plaza. A las 12 horas con la Escuela de Paso Cuñado, con la Banda de Guerra y otros. Una presentación artística también. 4:20 para mañana. Para el viernes, 6:19 grados. Para el sábado, 6:19 grados. Para el domingo, 4:19. Vuelve las lluvias el lunes. Lunes, martes, miércoles, jueves, viernes y sábado. 1, 2, 3, 4, 5. 6 días de lluvia, débil a moderada, moderada a débil, pero lluvia, 6 días continuos de lluvia hasta el 29 de agosto. Más noticias, 8:46 a.m. Tercer día de búsqueda de adulta mayor extraviada con

tras volcamiento en ruta CH-115 entre Talca y San Clemente. El alcalde de Talca dice, tras operación Cancerbero, no podemos ser una zona de sacrificio. Más noticias. Ocho de la mañana con 47 minutos. Un intenso despliegue en terreno coordinado por el municipio junto a vecinos y voluntarios han caracterizado los tres días de rastreo para dar con el paradero de Alicia del Carmen Rojas Oróstica. En la jornada del martes 18 de agosto terminó sin novedades positivas, por lo cual sus protagonistas comprometieron que el operativo se retomará mañana, hoy día temprano, en la zona. Se trata de la localidad rural de Ñabuco, en la comuna de Curepto. Esto es en el entorno residencial de la víctima, Alicia del Carmen Rojas, de 85 años, vecina del sector y cuyo paradero se desconoce. Más noticias. Las noticias del Maule. 8 de la mañana con 48 minutos. 8:48. Linares pone en marcha plan Chao Hoyos para reparar más de 100 hoyos en la ciudad. La iniciativa considera una primera etapa de intervención de calles, pasajes y avenidas financiada íntegramente con recursos municipales. El programa también contempla trabajos de mejoramiento en caminos rurales y precordillerano, donde el municipio dispondrá de operativos y maquinaria pesada. De acuerdo a lo informado por el alcalde de Linares, Mario Mesa, durante esta primera etapa se estableció una calendarización para abordar los hoyos identificados con nombre y apellido en distintos sectores de la comuna, pero igualmente el jefe comunal llamó a la comunidad para que informe a través de las redes sociales municipales aquellos puntos que requieran intervención. Chao Hoyos es un plan de mejoramiento integral de la conservación de las principales arterias, calles, pasajes y avenidas de nuestra ciudad, donde con recursos 100% municipales, insisto, dice el alcalde, 100% municipales, se hará este trabajo. 8 de la mañana, ya con 49 minutos, Muebles Don Luis, la mueblería de la gente del campo. 3 Norte, 1 Oriente. 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Carabinero detuvo a 3 sujetos por robo de batería desde antena telefónica en Linares. Tras recibir una alerta de robo por parte de la Central de Comunicaciones de Carabineros en hora de la tarde de este lunes, personal de la policía uniformada se apersonó en el lugar indicado y que en este caso correspondía a una antena de telefonía emplazada en la ciudad de Linares. De acuerdo a los antecedentes proporcionados, un grupo de sujetos sustrajeron un total de 4 baterías que eran parte de la infraestructura de comunicaciones. Posterior a los hechos, los hombres huyeron del lugar en un taxi en el que se trasladaban. Carabineros, apoyados por un equipo dron, lograron dar con el paradero del taxi y tras el respectivo procedimiento de fiscalización, se detuvo al conductor del móvil. Las 4 baterías que fueron sustraídas se recuperaron siendo evaluadas en 2.250.000 pesos. En la oportunidad fueron incautados además diversos elementos para cometer ilícitos, tales como llaves, ganzúas, galleteros, entre otros. Los detenidos de 26 y 41 años y 36 años fueron puestos a disposición de la justicia. Vecinos abordan operación de embalse Huileo ante eventuales crecidas. La Junta de Vigilancia del río Longaví y su afluente participó en una reunión con vecinos y representantes territoriales, instancia que, en la que se abordaron inquietudes relacionadas con la operación del embalse Buyileo, el comportamiento del río Longaví y la medida de prevención frente a eventuales crecidas. Se explicó que el proceso de llenado del embalse Buyileo comenzó el 9 de abril, considerando distintos indicadores de seguimiento operativo hidrológico

de seguridad. La Junta de Vigilancia del Río Longaví informó que cuenta con un plan de emergencia entregada a los organismos competentes, además de protocolos de seguridad actualizados y mecanismos de comunicación para enfrentar eventuales situaciones de emergencia. Recuerde que cuando los embalses se llenan, deben liberar también una cuota de agua para evitar cualquier situación en el embalse mismo. Equipos de seguridad de la provincia de Cauquenes se capacitan de cara a fiestas patrias. Las fiestas patrias que ya están cerca, la fiesta de la chilenidad. Una capacitación dirigida a los equipos municipales de seguridad pública de Cauquenes, Chanco y Pillihue, se realizó recientemente en Chanco con el objetivo de fortalecer la coordinación y las acciones preventivas de cara a la actividad de fiestas patrias. La jornada buscó entregar herramientas a los equipos municipales para enfrentar de mejor manera los distintos escenarios que puedan presentarse durante las celebraciones, considerando el aumento de actividades masivas y el desplazamiento de personas durante septiembre. 8 de la mañana ya con 53 minutos, 8 de la mañana con 53 minutos. Ministra de Educación respalda reposición del Liceo Politécnico Pedro Aguirre Cerda de Cauquenes. Cauquenes coronó a sus campeones comunales de cueca del adulto mayor 2026. Más noticias. Gobierno regional lanza programa para mejorar gestión del turismo. La iniciativa considera una inversión pública de 446 millones y busca fortalecer la gestión turística local, infraestructura y equipamiento, además de potenciar la promoción de los destinos de la región del Maule. La iniciativa beneficiará a las comunas de Talca, San Clemente, Río Claro, Constitución, Curicó, Romeral, Molina, Pichuquén, Linares, Parral, Colbún y Villalegre, Yerbabuena, San Javier, Cauquenes, Pellugue, Chanco, poniendo especial énfasis en que cada territorio puede fortalecer y mostrar su propia identidad y oferta turística. Más noticias, las noticias del Maule. 8 de la mañana con 54 minutos. 8 de la mañana con 54 minutos. Segunda Compañía de Bomberos de Constitución conmemora 53 años. Buen aniversario número 53 con anhelo de cuartel definitivo. Subsidio eléctrico llegará a 19.130 nuevos hogares del Maule este segundo semestre. Organizaciones deportivas de Constitución y Empedrado se capacitan para fortalecer sus proyectos. Más noticias. Las noticias del Maule, 8:55. Corte de Talca anula la destitución de profesora de Colbún que viajó a Argentina con licencia. Alto Maule, COEBA rechaza por 9-2 proyecto eléctrico de Enel. Imputados de Imperio Ámsterdam hablaron de aportar dinero a campaña de Bernardo Vázquez. Familiares pernoctan afuera de la cárcel La Laguna para ingresar a visitar tras masivo traslado de reos. Más noticias. Gobernador pide reforzar seguridad en torno a La Laguna tras La Laguna en la cárcel tras llegada de reos de alta peligrosidad. Polémica por alimentación en cárcel La Laguna. 4 comidas al día, carnes, pescado, postres, colación nocturna para presos de alta peligrosidad. El 25 de agosto, la Feria Laboral Punto Empleo llega a Talca.
Bueno, oferta abierta a toda la comunidad. Gobierno Regional del Maule financiará diseño de futuro edificio de INDAP con 119 millones de pesos. Roban más de 3 millones en herramientas destinadas a reparar escuelas municipales de Talca. Desde el 1 de septiembre cambia el uso de la tarjeta nacional estudiantil en las micros de Talca. Más noticias, las noticias del Maule.

Un total de 17 artistas locales fueron beneficiados con las becas de cultura de la Municipalidad de Longaví, con aportes que van desde los 250 mil pesos hasta los 500 mil pesos, destinados a fortalecer sus iniciativas y potenciar el desarrollo artístico y cultural de la comuna. Los recursos permitirán financiar cursos de capacitación, compra de materiales para talleres y adquisición de instrumentos musicales, entregando herramientas concretas para fortalecer sus capacidades y continuar desarrollando sus proyectos. Más noticias. Atención estudiante, proceso de renovación, apoyo estudiantil, segunda cuota. Te recordamos que para acceder al pago de la segunda cuota debes realizar tu proceso de renovación presentando la siguiente documentación: formulario de renovación, certificado de alumno regular del segundo semestre, copia de cuenta RUT para el depósito, cartola del registro social de hogares. La atención presencial será en el Teatro Municipal del 24 al 27 de agosto, de 15 a 17:15 horas en la tarde, ¿eh? Para que ustedes lo sepan, chiquillos, que están optando a la cuota del segundo semestre, apoyo estudiantil, importante.

0: Para mejorar la seguridad en nuestra comuna, circulan en nuestra calle y camino urbanos dos motocicletas adquiridas por la Dirección de Seguridad Pública Municipal, encargada de asistir de manera rápida o a lugares de difícil acceso, las que se sumaron a nuestras patrullas y al moderno dron de vigilancia. Estos nuevos vehículos permiten ampliar la cobertura territorial, agilizar los desplazamientos y responder oportunamente a las demandas de la ciudadanía, reforzando la presencia preventiva en tanto la ciudad como en las localidades rurales. Las motocicletas son conducidas por inspectores de seguridad municipal que cuentan con las capacitaciones y cursos necesarios para desarrollar esta importante labor de manera segura y eficiente. Además, trabajan colaborativamente con carabineros, entregando información sobre aquellos sectores o puntos donde puedan estar ocurriendo hechos delictuales. Algunas organizaciones recibieron también apoyo con subvención municipal. Cedilón, Club de Bochas Nevado Longaví, Creaciones Únicas. Tres, entonces, organizaciones sociales reciben aportes. Más noticias llega a su fin. Ya son las 9:01. 9:01. Gracias por informarse con nosotros. Continuamos en una mañana más, también con noticias, datos de interés, buena música y la compañía que usted tanto gusta. 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
1: 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Son las 9:02.
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9 de la mañana con 12 minutos. 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Junto a ello damos vida a una mañana más. Continuamos con música, maestro. Estos son los Bunkers, bailando solo.

Oye, nuestro canal de TV totalmente activo, ¿eh? En el 3.1 y en la señal de la aplicación de películas, entregando la mejor programación a esta hora de la mañana. Ahí nos puedes ver, ¿eh? Nos puedes ver en la aplicación. Si no la tiene, se la enviamos. Este solamente nos pide la aplicación y listo. Está nuestra página también ahí para que la puede ubicar. Pero ya estamos por todas partes. La TV funcionando, pero... ¡ah! Como corresponde.

Buenos días. Ya son las 9 de la mañana con 19 minutos, revisamos el informe meteorológico. ¿Qué nos dice meteorología? ¿Qué nos dice meteorología? Revisamos de inmediato el tiempo y algo más. 5 grados la temperatura al momento, máxima para hoy. 18 grados para mañana, 20 grados para el viernes, 6 y 19 para el sábado, 6 y 19 para el domingo, 4 y 19. El lunes, lunes 24 de agosto, retornan las lluvias con temperaturas bien agradables de 8, 14, 10 y 13 grados. Del 24 de agosto hasta el sábado 29. 24, 25, 26, 27, 28 y 29, 6 días de lluvia continuo en nuestro Maule Sur, siendo el miércoles y jueves y el viernes va a estar bastante potente, ¿eh? Con 35, 25 y 30 milímetros diarios. A prepararse para la lluvia nuevamente. Que llueva todo lo que tenga que llover y que el 18 esté bonito para los comerciantes, para que puedan hacer lo que corresponde en esta época, para ganarse las luquitas que están tan recontralobas. 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Continuamos con los Vázquez. Voy por la carretera, o por la carretera se llama este lindo tema musical que ya está listo y preparado para sonar en el 99.9 y disfrutarlo también en el canal 3.1 para quienes son clientes de Intersur y quienes están a través de la web también o a través de nuestra aplicación pueden ver nuestra programación. Ah, esta es cumbia. Ya, me la cambiaron. Yo le había dicho que era la otra colega, pero bien. Cumbia también de los Vázquez.

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1: Son las 9 de la mañana, 28 minutos.
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Joven de 26 años asesinó a adulto mayor que salía con su pareja. Impacto generó en Perú el asesinato de un adulto mayor de 73 años, quien fue atacado a puñaladas por un joven que lo habría sorprendido saliendo de un motel junto a la pareja de él. Según consignaron los medios de comunicación, el imputado aseguró que llegó hasta el motel para confirmar sus sospechas de infidelidad luego de que su pareja no contestara el teléfono y posteriormente le dijera que llevaría al adulto mayor a otra parte. Voy a ir al motel solo para confirmar si ella estaba ahí. De acuerdo con los antecedentes, al encontrarse en el lugar, el joven Reyes inició una discusión que quedó registrada por cámara de seguridad. En medio del altercado, el imputado habría atacado en reiteradas ocasiones con un arma blanca a la víctima, quien murió en el lugar. El adulto mayor le dijo al joven: ya perdiste, yo tengo más plata que tú. Tengo más plata que tú. Y compro lo que quiero. Luego de eso, le dio muerte a su pareja. ¿Qué le parece? Así están las cosas. 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Un violento ataque armado quedó al descubierto durante la noche del lunes en Quinta Normal, Santiago, luego de que una mujer denunciara una serie de disparos contra la casa de su hija. Una mujer de 46 años llamó a la policía tras escuchar múltiples balazos desde el exterior. Al salir a revisar la denunciante, yo no salgo ni amarrado, al salir a ver qué pasaba, constató que su vehículo, que estaba estacionado en la vía pública y el portón principal de la casa, presentaba daños por impactos balísticos. En el lugar también fue encontrado un escrito con la frase: patas negras. Mensaje que de manera preliminar estaría dirigido a la dueña de casa, una joven de 28 años chilena y sin antecedentes penales, pero patas negras. 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Continuando con la información, las cámaras de seguridad del sector permitieron observar parte del ataque. En los registros se ve que un furgón llegó hasta el lugar, descendieron cinco sujetos y comenzaron a disparar contra el inmueble. 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
Tras concretar la balacera, los individuos volvieron al vehículo y escaparon en dirección desconocida. 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Pese a la violencia del hecho, no se registraron personas lesionadas. Sin embargo, en el sitio del suceso se incautaron, escuche bien, 66 vainas, dando cuenta de la ráfaga de balazos en el lugar y la gravedad del ataque. 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Por instrucción del fiscal de turno, la Policía de Investigaciones quedó a cargo de las diligencias para esclarecer las circunstancias del hecho e identificar a los responsables. Vamos a la música. ¿Con quién vamos ahora, colega? Revisamos de inmediato por acá. Este es Luis Fonsi, Buenos Aires.

Para papam. 9 de la mañana, ya con 48 minutos. 9 de la mañana. Andaba corriendo en la calle. Colegios alertan que Junaep redujo sus raciones de alimentos y organismo lo atribuye a mecanismo habitual de ajuste. Ahí vamos a desglosar esa información. 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El programa de alimentación escolar vuelve a golpear la puerta de la Junta Nacional de Auxilio Escolar y Becas. En distintos establecimientos han alertado a sus comunidades que la entidad disminuyó la cantidad de raciones a partir de agosto, aunque el organismo descarta que se deba a un ajuste presupuestario, razón que lo tuvo en el ojo del huracán a fines de abril. 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Conversación de imputados apunta a actual director del IPS del Maule, tras operación Ámsterdam. De acuerdo a la información entregada por T13, la fiscalía habría encontrado una conversación entre los dueños de Mabotanics, empresa que es investigada por producir marihuana con altos niveles de THC, Rodrigo Buceta y Raimundo Silva, donde se buscaba apoyo para su empresa. 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Escuchamos a Maná y Alejandro Fernández, Mariposa Traicionera.

Oye, saludos para el amigo Sura. Para los amigos del camión de la basura, dice que hay cualquier basura hoy día en el pueblo, ¿eh? Hasta arriba en basura hoy día. Hoy día es miércoles, además, la feria libre, ¿eh? Hoy día a la tarde.

Ya, ahí repetimos el saludo entonces para los amigos del camión de la basura. Paciencia nomás, amigo, ya. Ya vendrán días mejores. Oye, todos los días harta basura. Es increíble. Y para el amigo Sur ahí que va escuchando la radio también y compartiendo, que le vaya bien en sus negocios. Un reciente experimento en San Francisco, en Estados Unidos, ha marcado un hito en la economía laboral. Una versión del modelo lenguaje Cloud, encargado de administrar una tienda minorista, esto es con la IA, despidió a un empleado humano por primera vez el mes pasado. El proyecto fue impulsado por Andon Labs, una startup que busca evaluar si los agentes de la IA pueden gestionar negocios con personal real de manera exitosa. El trabajador afectado perdió su empleo tras llegar tarde 17 veces en sus 23 turnos. El retraso de la decisión se debió a que el reglamento corporativo había desaparecido de la limitada memoria del trabajo del sistema y la IA lo eliminó del trabajo. Pa' afuera. Por llegar atrasado. ¿Qué le parece? 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Ya son las 10 de la mañana, 10 de la mañana en punto. Vamos con un tema musical. Recuerda que lo que escuchas en la radio lo ves en la TV. Quique Neira. Hasta que me olvides. No, pues esa de María José Quintanilla. Me quedé pegado con la melodía de la Quintanilla. Hasta que me olvides, voy ahí. No. No le sale. Hasta que me olvides. Ahí está, sí. Hasta que me olvides. Vamos con música mejor. De la buena.

0: 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Más Radio, la cadena del Maule Sur, indica la hora. 10 de la mañana, 5 minutos.
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0: Yo estoy con nuestra invitada que yo le había comentado a ustedes que íbamos a tener acá en los estudios de la radio, y me refiero a la profesional Lorena Díaz, podóloga, a la cual le vamos a dar la bienvenida. ¿Cómo está, Lorena? Bienvenida a la radio.
1: Hola, buenos días, don Fernando, y buenos días a todos los auditores que nos están escuchando en esta mañana.
0: Exactamente. Bueno, la idea de invitar también a quien es auspiciadora nuestra de la radio es para conocer un poquito de lo que es el trabajo en los pies. En los pies descansamos, con los pies caminamos. Los pies también son una carta de presentación, así como son nuestras manos, como es nuestros dientes, como es todo, finalmente todo es carta de presentación. No es grato ir a una piscina, ir a una playa y sacarse los calcetines, los zapatos y tener problemitas con los pies, sobre todo lo que es el tema de los hongos, la uña encarnada, a veces hay otro tipo de problemas. Mucha gente se avergüenza de sus pies, pero hay solución para esto. Lorena, ¿qué es la podología, primero que nada, para que la gente sepa qué servicio cumple dentro de la rama de la salud?
1: Bueno, primero que nada, la podología es netamente salud.
0: Salud.
1: Hay muchos pacientes que lo confunden con estética.
0: Ya.
1: Nosotros los podólogos nos dedicamos netamente a la salud, a ver el tema de las uñas encarnadas, los honguitos, y a diagnosticar cualquier tipo de enfermedad en pacientes diabéticos y también como pacientes sanos.
0: Claro, ahora, ¿por qué los pacientes sanos? Digamos, sanos que no tienen diabetes.
1: Claro.
0: Ah, ya. Ahora, al hablar también de pacientes sanos, una persona que nos dice no tengo uña encarnada, no veo que tenga hongos, ¿es necesario también hacerse asesorar como preventivamente por un servicio podológico?
1: Exactamente, de hecho tengo varios pacientes que no tienen ningún tipo de enfermedad en las uñas directamente, ellos están preocupados de sus pies, que estén bonitos, que estén sanos, que no les vaya a entrar alguna enfermedad, o precisamente a veces me llaman como para, ¿sabes, señorita Lorena? Siento un pie raro, me molesta.
0: Ya.
1: Muchas veces tienen pie plano.
0: Señorita Lorena, acerque un poquito más el micrófono ahí. Exactamente, para que se escuche mucho mejor. Ahora, hay temas, como dices tú, que sienten algo raro en los pies. ¿Qué es lo primero que uno tiene que decir? Algo raro está pasando en la planta de los pies, en la punta de los pies. ¿Dónde se genera esa primera molestia?
1: Comúnmente también me han llamado mucho que sienten un dolor en el arco del pie.
0: Ah, ya, donde está la bajadita ahí.
1: Claro, entonces yo voy donde el paciente, diagnostico, y muchas veces tienen fascitis plantar.
0: Vamos a evitar un poquito el toque de las manos en la mesa, que retumba bastante. Va a haber que hacerlo en el aire nomás. La fascitis plantar, ¿también lo ve un podólogo o se deriva a otro especialista?
1: Bueno, yo prácticamente igual lo puedo tratar. No hay como un tratamiento así como muy específico, pero sí ejercicios que el paciente puede realizar en su casa. A veces puede realizarse plantillas. Que la idea de las plantillas, muchas veces van y compran una plantilla, pero la idea de la plantilla es que sea específicamente para el pie, porque se mandan a hacer.
0: Es como cuando uno va al médico y le dan la receta, porque es el tratamiento indicado para la enfermedad. Exacto. Y no ir a la farmacia y decir, me da remedio para la tos.
1: Exactamente.
0: Claro, porque a lo mejor ese remedio no es el que corresponde.
1: Exacto.
0: Mira qué importante lo que estamos conversando hoy día. Estamos conversando con Lorena Díaz, la podóloga, la cual está con nosotros también para hablar de las enfermedades de los pies, el estudio, el tratamiento, las deformidades, las alteraciones, porque finalmente nos afecta desde la planta del pie hasta los tobillos, me imagino, hasta ahí llega el pie, ¿o no? ¿O sigue hasta la rodilla?
1: A veces, bueno, uno también como podóloga, uno también tiene que diagnosticar a veces, no sé, una pequeña mancha extraña, uno tiene que derivar al tiro.
0: Derivar, ¿a quién corresponde?
1: A quién corresponde, y en este caso un dermatólogo con el tema de la piel y qué sé yo, pero uno como podóloga yo me siento muy capacitada para hacer ese tipo de derivación y diagnosticar y prevenir.
0: Claro, hay mucha gente que utiliza, por ejemplo, zapatos que no son de buena calidad, entiéndase por que no son de cuero natural, que tienen mucho acrílico dentro y se les forman también lo que son los hongos en la planta del pie. ¿También los ve una podóloga o deriva?
1: También lo veo, y cuando ya es un exceso, ya entra una bacteria a veces, muchas veces
0: correcto.
1: Entra bacteria y ahí ya se deriva médico para que el médico le dé antibiótico en este caso.
0: Ah, correcto. Ahora sí. Una persona que tiene problemas en los pies, que tiene fascitis plantar, que tiene la uña, los dedos montados, eso ya no le permite caminar bien y por último también empieza con problemas hacia la columna.
1: Exactamente.
0: Hacia la base lumbar.
1: Sí.
0: Ahora, hablando del tema de la onicocriptosis, ¿qué será la onicocriptosis? La famosa uña encarnada. ¿Por qué se produce este efecto de que la uña se encarne? ¿Es por mal trabajo de la misma persona que se corta o es una enfermedad en sí?
1: Muchas de ellas son causadas por el mismo paciente,
0: ¿ya?
1: Por el mal corte. Y otras son congénitas, las heredan.
0: Ah, ya.
1: Sí, de hecho, tengo unos bebés tratando el tema de
0: que ya tienen uña encarnada. Sí. Mira, yo me imaginé que la uña encarnada era solamente las personas adultas ya cuando la uña se colocaba muy, muy gruesa.
1: No.
0: O sea, hay bebés, niños que pueden tener uña encarnada.
1: Exactamente.
0: ¿Cómo se da cuenta una mamá que tiene la uña encarnada a su hijo? Porque no debe ser fácil, porque...
1: Sí.
0: Sí. No, te quedan apretados los zapatos a ti, parece que estás caminando bien. Ah, y el niño no sabe expresar qué es lo que le duele.
1: Claro, pasa, bueno, uno de los casos más del bebé más pequeño que he tenido es una mamita de que llegó de Concepción.
0: Ya.
1: Tiene familia acá y llegó de Concepción porque había visto varias podólogas allá y la habían mandado una dermatóloga.
0: Ah, ya.
1: Entonces, que cree más que esto otro, entonces el bebé nunca se recuperó. Llegó a nuestro hogar. Y le dije, esto es tan sencillo como esto.
0: Claro.
1: A un bebé no se le cortan las uñitas. A un bebé hay que hacerle un tratamiento de masaje en sus deditos.
0: Ah,
1: es algo súper sencillo que muchas podólogas no lo saben.
0: No lo saben, pero ahí está la experiencia también,
1: sí,
0: y la expertise de la podóloga.
1: Sí.
0: Estamos con la podóloga Lorena Díaz conversando nuestro programa el día de hoy. Para la gente que la quiera conocer, está a través de la TV en el 3.1. Para que sepan, si tienen alguna pregunta también la pueden hacer, si gustan, si no,
1: Exacto. Escuchan
0: calladamente ahí. Pero si tienen alguna pregunta que hacerle a la podóloga, la pueden hacer a través del WhatsApp. Usted lo conoce, el más 56732-735408. Si no, escuchamos atentamente nomás todo esto que significa, oye, hay tantas cosas. Los callos, ¿por qué salen los callos, esta dureza en los pies? ¿Es por el mal uso del zapato o es congénito? ¿Qué es lo que hay?
1: El zapato en sí, porque a veces lo usan muy apretado y entonces el roce del calzado y la piel va rozando y van saliendo las famosas durezas.
0: Yo siempre he dicho que uno puede vestirse con cualquier pantalón, da lo mismo el tipo pantalón, el mismo la polera, da lo mismo de marca que no, que ya, que el estilo... Pero en cuanto a los zapatos, uno tiene que cuidar mucho qué se pone en los pies, porque sobre todo porque ahí hay mucha temperatura.
1: Exactamente.
0: Y empiezan los problemas. Los hongos, vamos haciendo una cosa bien, bien rápida. Los hongos en las uñas. Este es un tema que también es bastante delicado y molesto, porque la uña llega a perderse, a caerse. Y se coloca de tono amarillento. Yo creo que ahí está la primera alerta, ¿no?
1: Sí, sí.
0: ¿Pican los hongos en la uña de los pies?
1: En la uña, no.
0: Ya.
1: No pica. A veces produce mal olor.
0: ¿Olor a queso gruyere?
1: Un olor bastante fuerte, pero no sabía decir a qué tipo de queso.
0: El queso gruyere, el queso azul.
1: Y se va engrosando y es un proceso. A veces muchos dicen, no, es que no tengo honguito.
0: ¿Se niegan?
1: Sí, o el hongo se da de varios colores. Hay varios tonos de...
0: Ah, yo conocía los amarillos.
1: Amarillo, ¿no? Marrón, una onicomicosis blanca, que la onicomicosis blanca se le da más que nada al paciente diabético.
0: ¿Es lo mismo que hablar del pie de atleta o no?
1: No.
0: No, al pie de atleta es lo otro cuando se parte entre medio de los dedos.
1: Claro, el pie de atleta es más complicado porque ahí hay que usar medicamento antibiótico.
0: Ya tiene que ser un médico.
1: Sí.
0: Ya,
1: ahí
0: ahora
1: se deriva directamente a un médico.
0: Hablemos de hongo, no digamos honguito, porque el hongo es hongo. Igual que los dentistas dicen los dientecitos.
1: El dientecito.
0: los hongos en la uña, una persona que presenta esta enfermedad, ¿tiene arreglo?
1: Sí.
0: ¿Total 100%?
1: Sí.
0: ¿Debe estar en permanente control?
1: Exactamente. La idea es estar viendo constantemente. Y a veces los pacientes son un poquito porfiados con el tema del tratamiento. Cuando uno les da un tratamiento, es que se me olvida.
0: No. Típico eso.
1: Sí, el tratamiento es muy invasivo. Entonces uno tiene que ser constante con el tema del tratamiento que la podóloga o el médico deja.
0: Ahora, en un primer tratamiento depende de la profundidad de la enfermedad, la recuperación.
1: Exactamente.
0: Pero en promedio, ¿cuánto demora una persona en recuperar sus uñas y que se vean bonitas nuevamente?
1: Depende de cómo esté avanzado el honguito en la uñita. Puede ser.
0: Usted trata todo con chiquitito, la uñita y el honguito. ¿Suena más bonito para el paciente?
1: Sí.
0: ¿Se siente menos ofendido?
1: Sí,
0: menos incómodo.
1: Exactamente. Bueno, de ahí va a depender de cómo esté avanzada la enfermedad en la uña.
0: Sí.
1: Pero puede durar de un año a un año y medio, que es lo que dura en crecer la uña o lo que demora en crecer la uña totalmente.
0: Debe mantenerse ahí en tratamiento constante.
1: Exactamente. Todo va a depender de cómo sea el paciente en su tratamiento.
0: Ah, claro que sí, porque uno espera que el hongo desaparezca a lo mejor en una semana.
1: Claro.
0: Como un tratamiento antibiótico, decían 7-8 días y ya uno nota la recuperación.
1: Sí.
0: ¿No es así lo mismo en las uñas?
1: No. Porque la uña crece muy lento.
0: Y tiene que venir de atrás, lo mismo cuando uno se golpea, se pone morada, de a poquito empieza desde atrás. Es un tema, lo bueno es que las uñas se van recuperando.
1: Sí.
0: Hablemos un poquito ya para finalizar también, para no cansar a los auditores con respecto a... Porque hay mucho que conversar. Vamos a dejar invitada a la mujer en un mes más que venga de nuevo, porque
1: perfecto,
0: hay otro tipo de público, hay otra gente escuchando, ya hablamos un tema específico. Pero ahora estamos a grosso modo con el tema de la podología y la enfermedad del pie. Cuando se habla del pie diabético, ¿se habla de la persona diabética?
1: Sí.
0: Ya, cuénteme un poquito por qué una persona diabética debe tener más cuidado que una persona sana que no tiene diabetes.
1: La persona diabética va perdiendo la sensibilidad en sus pies. Entonces es bueno que todos los días, yo siempre digo a un paciente diabético, usted antes de acostarse, revise sus piecitos por debajo, póngase un espejito, porque a veces no sienten. He tenido pacientes que han tenido heridas, que un día me tocó una paciente que tenía un alambre atravesado en un dedo. Todo el día así.
0: Y no se dio cuenta, porque no tiene sensibilidad.
1: No tiene sensibilidad, entonces es muy importante, siempre recalco eso, la importancia de todos los días, revisar sus piecitos, tocarlos, verlos con un espejito, si no están con nadie, porque hay muchas personas que viven solas.
0: Ah, claro.
1: Sí.
0: Ya, primero que nada entonces, recapitulando, hablamos de prevención, mirarse con un espejito a las personas mayores que están presentando problemas, que tienen diabetes porque hay pérdida de sensibilidad.
1: Sí.
0: También se presentan las enfermedades también en los niños, con la uña encarnada. Y el tema es siempre prevención, cuidar los pies para evitar problemas mayores. ¿Dónde te encuentran, Lorena, las personas que requieran tu servicio? Acá nos llegó una pregunta, me parece. A ver. Hola, don Fernando, dice, yo soy paciente de la señorita Lorena. Y como paciente diabética, sufro mucho con el problema de las uñas encarnadas. ¿Ya? Ella viene todos los meses a mi casa a cortarme las uñas de los pies, la otra parte la voy a obviar. Es una excelente profesional, la recomiendo al 100%. Saludo del sector Vuelta de la Greda. Ahí también omitimos el nombre de la persona que nos está indicando. Pero usted la visita todos los meses para que ella mantenga sus pies como corresponde.
1: Ella es diabética.
0: Sí, perfecto. Entonces, ¿dónde te ubican? ¿Cómo te ubican? ¿Dónde atiendes? ¿Va a domicilio?
1: Yo voy a domicilio. A domicilio llego a sus casitas.
0: ¿Ya?
1: Sí.
0: ¿Algo más que aportar? ¿El teléfono? ¿Sí? ¿Alguna red social?
1: La verdad es que no tengo red social, no soy muy fanática de las redes.
0: Prefiero siempre
1: el boca a boca.
0: ¿Fanática de la radio nomás?
1: De la radio, siempre.
0: Bueno, ahí está nuestra amiga. Entonces, ¿su teléfono es el...?
1: 97-204-6983.
0: Ahí está, pues, Lorena Díaz, la vamos a dejar entonces invitada, podóloga, la invitada un mes más que venga a darse una vueltecita por acá por la radio, para conversar, a lo mejor repetir la misma conversación, porque lo que quienes escucharon hoy día, en un mes más no van a ser los mismos, van a ser otras personas, y quizás tengamos un tema definido también ahí para conversar, porque es importante conversar de la salud cardiovascular, de la presión, de los pies, de los ojos. De repente tenemos acá profesionales de otras áreas, como hemos tenido matrona, hemos tenido al psiquiatra Ulises también, que ha estado con nosotros, hemos tenido odontólogo, maxilofacial, periodoncista, y hoy día tenemos por primera vez una podóloga. Así que se agradece la visita a la radio.
1: Gracias por la invitación, don Fernando.
0: Bueno, invito a la gente ahí que la consulte.
1: Sí, ya avisen nomás, háblenme por WhatsApp. Porque la señal donde vivo es muy mala para las llamadas.
0: Ah, claro que sí, y el WhatsApp, si no llega en el momento, va a llegar después. Exactamente. Sí. También actualmente prefiero el WhatsApp a la llamada. La llamada no se le pierde en el aire, pero el WhatsApp va quedando ahí.
1: Es.
0: Muchas gracias entonces a Lorena Díaz, podóloga. Vamos a ir a la música porque es importante escuchar buena música a esta hora de la mañana, porque esto es música, conversación y mucho más en el 99.9 Más Radio TV. Escuchamos a Ricky Martin y Maluma. Vente para acá.

0: 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Más Radio, la cadena del Maule Sur, indica la hora. 10 de la mañana, 35 minutos.
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La PDI de Linares detiene en flagrancia a un hombre investigado por delito sexual en Longaví. Detectives de la Brigada Investigadora de Delitos Sexuales, BRISEC, de la PDI de Linares, detuvieron en flagrancia a un hombre investigado por una denuncia de violación de mayor de 14 años, hecho ocurrido en nuestra comuna de Longaví. Por instrucción de la Fiscalía, flagrancia, los detectives realizaron diversas diligencias en el sitio del suceso, entre ellos la inspección del lugar, toma de declaraciones a testigos, entrada y registro voluntario del domicilio del imputado y levantamiento de evidencias. Al momento de la llegada de los oficiales, el sujeto se encontraba prófugo, por lo que se desplegaron dos equipos especializados, uno para desarrollar el trabajo científico técnico y el otro para ubicar al imputado. Tras un rápido operativo, los detectives lograron localizar y detener al hombre en plena vía pública. El detenido será puesto durante esta jornada a disposición del juzgado de garantía de Linares para el respectivo control de detención y posterior formalización por parte del Ministerio Público. Saludamos a quienes están de cumpleaños el día de hoy. Vamos a saludar a Sebastián Jesús Ortega, al Cevita. Le saludamos a Sebastián Ortega en el día de su cumpleaños. También a Miriam Flores. Iván Valdivia, nuestro colega de Radio Vía 7, hoy día también está cumpliendo una gran cantidad de años. Más de 40. Más de 40. Va camino a los 50. De aquí a los 50 es un paso nomás, ¿cierto? Así que saludos, ya los saludamos personalmente, ya nos dimos el abrazo, nos comimos la torta, nos tomamos el champán. Pero saludos a

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Ya, muy bien. Ya. No, no te entiendo. Déjame terminar y te hablo, ya. Déjame terminar acá, voy a colocar una canción y de ahí te salgo a escucharte. 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Saludos para Carmen Gloria y de Joya Ensi. ¿Estará escuchando la radio Carmen Gloria, no? Es fanática de la radio. Flores del Maule y Minimarket, el 10% de la secta, te dicen felicidades en el día de tu cumpleaños. Escuchamos a quién. A Coque Núñez y Toli Fu en una mañana.

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Lorena Díaz, nuestra podóloga, corte y pulido de uñas, que estuvo hoy con nosotros entregando algunos tips importantes también, invitada a estar una vez al mes con nosotros, ¿cierto? 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Ya son las 10 de la mañana con 59 minutos. 10 con 59.

¿Quién escuchamos ahora, colega? A Juan Gabriel, pero qué necesidad. Recuerda que lo que escuchas en la radio, lo ves en la TV. Oiga, colega, ¿usted me volvió a cambiar la canción o no? Esta la habíamos tocado, ¿no? ¿Sí o no? A ver, cámbiamela por Me Lloras, ¿ya? Para ver si el problema es mío o suyo. A ver, dale acá. Dale acá.

0: 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Más Radio, la cadena del Maule Sur, indica la hora. 11 de la mañana, 4 minutos. 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

0: Escuchando ahí a Marc Anthony contra la corriente, es lo que suena acá en el 99.9 Más Radio TV. La radio que te acompaña todo el día. También a través de la TV en el 3.1 para quienes son clientes de Intersur. 11 de la mañana ya con 27 minutos. Hoy día saludando a Mariano y Mariana. Mariano y Mariana. 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Saludos para el amigo Tapia. No para el Tapia detrás del muro, ¿no? Para el otro amigo Tapia. No el de la Chofi. Chofi Tapia. 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Que lo único que se aprovecha en la vida es lo que se come, lo que se baila y lo otro. Cuando uno pasea, ¿cierto? Lo que vive, lo disfruta, eso siempre es lo que vale la pena. El resto queda todo tirado acá para los que vienen detrás. Todo tirado, todo. Increíble, ¿eh? Así es la vida. 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Para que usted tenga siempre un regalo listo. Qué mejor que llegar con flores, ¿eh? Para la reconciliación. Para pedir perdón. Hacia un tremendo ramo. Es verdad que las mujeres perdonan con un ramo de flores y unos chocolates. ¿Es verdad o no es verdad? ¿O es mito? ¿Mito o realidad? ¿Qué dice usted? ¿Qué dicen las mujeres que están en sintonía de la radio? ¿Ustedes perdonan una falta grave, gravísima, que ya raya en el delito con un ramo de flores? ¿O es mito, no? ¿Es mentira eso? Viviana, a usted le pregunto. Le pregunto a Gloria, a la cuñada. Le pregunto a Mauricio. No, a Mauricio. ¿Ha pedido perdón con flores, Mauricio, alguna vez usted o no? María Pía. Ana. Anita Castillo. ¿Usted perdona con un ramo de flores o no? Carolina Río. ¿Le han regalado flores alguna vez, Carolina, o no? Janet. Claudia Gómez. Nadia. Jime. María Elena Alfaro. Maribel Sucupira. Anita Durán. ¿Le han regalado flores para pedir perdón? Yes, 11 de la mañana ya con 30 minutos. Step. Ooh, baby. 11 con 30.
1: Hola, hola, don Fer.
0: Hola.
1: Nada mejor que pagar con la misma moneda, porque las flores ahí quedan, se secan, se ponen pilta y chao, era. En cambio, si usted paga con la misma moneda, se queda con el gustito de haberlo pasado bien.
0: O sea que usted es vengativo. Usted todavía está en la ley antigua, esa ley ya no corre. Esa es la ley del talión, ojo por ojo, diente por diente, gustito por gustito. Ay, esa es la ley del talión, ya quedó esa en el Antiguo Testamento, ahora estamos en el Nuevo Testamento, amiga. Estamos ahora por el perdón y la gracia de nuestro Señor Jesucristo. Así que reciba el ramo de flores mejor nomás, ya. ¿Qué nos dice Claudia?
2: No recibió nunca un ramo de flores nunca, de don Fernando, chuta. Nunca, nunca. Ni los conozco, no, sí las conozco, pero no, nunca.
0: Nunca recibió flores, nuestra amiga. ¿Se da cuenta? ¿Se da cuenta usted que hay personas que nunca han recibido flores? Un detalle, una flor. A mí una sola vez me han regalado flores. Y tengo que reconocerlo. Una vez. Un día, el propietario de una florería rellena acá, me regalaron un ramo de flores para mí. Me sentí tan bien hoy, me sentí tan, mi lado femenino salió a flote. Porque nunca, cuando pase, venga por acá, me dijeron ahí en el local. Cuando llego allá, no me acuerdo si estaba de cumpleaños, yo nomástico, no me acuerdo. Y me regalan un ramo de flores. Oh, me sentí, pero un maravilla. Gracias a nuestra amiga Margarita y al amigo que se me olvidó el nombre. Pero el amigo ahí, el que manda, ¿cierto? El que manda, ¿no? Manda o no manda, pura pantalla nomás. ¿Qué nos dice Miguel Ángel?
3: Rara vez un hombre hace ese regalo de flores y chocolate.
0: Ya.
3: Muy rara vez.
0: Muy rara vez.
3: Estoy de acuerdo con la amiga.
0: Ya.
3: Eso de la ley del
0: talión.
3: Camaleón. O
0: talión.
3: Ser vengativo cuando convenga. Total, la vida va y viene.
0: Va y viene.
3: Pero ya no estamos por esos tiempos ya.
0: Ya no, ya no es capaz.
3: Pasado pisado.
0: Claro.
3: Ahora la vida es otra, hay que vivirla como viene ahora.
0: Nada más.
3: Gozo y alegría. Amén.
0: Amén, amén, amén. Amén, hermano Miguel. No, que la mujer se puede vengar por los no, hombres. ¿Cómo nos vengamos? Es difícil. Para la mujer es más fácil vengarse. Venguémonos, compadre. Venguémonos, compadre. Y al rato, venguémonos, compadre. Venguémonos, compadre. Pues como la sexta vez que ya no me queda rencor. Una gotita de rencor así. Ya vamos a la música entonces, luego la pausa y regresamos.
3: Ahí están los días cuando uno está con los amigos, ahí uno se venga. Pues. Nos claro. Vengamos nomás, nos ponemos a tomar y a chupar y a vivir el rato y nos acordamos de las cosas buenas y malas y
0: llorar las penas
3: un rato y bueno. Nos vengamos tomando.
0: Eso mejor que la mujer se venga con el mismo gustito, pero el hombre tiene que vengarse tomando copete. Está mal pelado el chancho, ¿cierto, amigo Miguel Ángel? Está mal pelado el chancho. Ya, vamos a la música porque esto es una mañana más.
3: Así dicen, pero por el lado suyo o por el lado mío, ¿no?
0: Eso. No,
3: el tranquilín.
0: El tranquilín. Ya, música maestro, música. Luego la pausa.

0: 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Más Radio, la cadena del Maule Sur, indica la hora. 11 de la mañana, 39 minutos.
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11 de la mañana ya con 9:49 minutos. Y se nos fue la mañana volando, ¿eh? Mañana primaveral, faltan los puros sones Patreon nomás. Y con eso ya estamos al otro lado, ¿eh?

La Cámara de Diputados aprueba en general proyecto que prohíbe la carrera de galgos en Chile. La Cámara de Diputadas y Diputados aprobó en general por 80 votos a favor, 41 en contra y 7 abstenciones el proyecto que busca prohibir las carreras de perro en todo Chile. La iniciativa en primer trámite constitucional incorpora un nuevo artículo a la ley de tenencia responsable que establece pena de presidio menor y multas de 20 a 40 UTM para quienes organicen o participen en estas carreras de perros galgos. El proyecto deberá volver a la Comisión del Medio Ambiente para su discusión y votación en particular. En paralelo, la Cámara rechazó por 50 votos a favor, 68 en contra y 10 abstenciones una segunda iniciativa que buscaba regular las carreras mediante controles veterinarios, medidas de seguridad y condiciones para las pistas. Cámara de Diputados aprueba prohibir las carreras de perros galgos en Chile. En Parral se están preparando también ya para las fiestas y tradiciones. Postulaciones están disponibles para hasta el 25. Atención, amigos parralinos, quienes quieren ir a Parral. Postulaciones para esta fiesta de las tradiciones, septiembre de 2026. Artesanía y manualidades, comida a piso y tragos típicos, bebidas alcohólicas, cervecerías, jugos naturales, juegos inflables, vendedores ambulantes, juegos típicos y food trucks. Todos ellos pueden ya postular ahí en el municipio de Parral en www.parral.cl. www.parral.cl. En el norte, Tocopilla, Antofagasta, terrible todo esto de los aluviones. Complicadísimo. Ha llovido, pero como nunca. CONAF Ñuble abre convocatoria para sumar 197 brigadistas para enfrentar la temporada de incendios forestales. Hoy día estamos con aluviones, estamos con inundaciones, con lluvias, con nevazones y en el verano vamos a estar con el tema de los incendios forestales.

Una mañana más. La mañana de todos. Alcalde del Tabo es investigado por contratación de 24 familiares. La probidad se la pasó por donde mejor pudo. Te paseo, le digo, te paseo, probidad.

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0: hablando de vengarse.
1: Vengarse.
0: Hay un tema que se llama El Vengativo, de Miguel el Artista. Oh. A ver si la puede buscar.
1: Ya no alcanzamos, ya.
0: Everybody, yes. Así dice. Yes, yes. La radio es multifuncional.
1: Exacto.
0: Uno puede hacer mil cosas, pero la radio ahí está.
1: Justamente.
0: La música animándonos, dando vida, fuerzas, ganas y entretención.
1: Eso, muy bien. Nos vamos. Nos reencontramos en un ratito.

0: 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Más Radio, la cadena del Maule Sur, indica la hora. 12 horas en punto.
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0: en contacto, sí, estamos en contacto con el Seremi de Gobierno, Hans Geyer. ¿Cómo está, Seremi? Buenas tardes.
1: Muy buenas tardes, Fernando. Qué gusto saludarlo, saludar también a todos quienes nos están escuchando a través de la radio. Un abrazo grande a FM Más de Longaví.
0: Muchas gracias, Seremi. Siempre importante tener a quienes son los representantes del gobierno en la región para poder conocer de buena fuente, de primera fuente y de buena fuente todas las informaciones habidas y por haber. Básicamente, vamos acá a cortar esto para que no siga sonando de fondo. Ya, ahí lo tenemos. Cortamos por aquí, cortamos por acá. Ya. Ahí sí, ahí conversamos ya tranquilamente con el Seremi de temas importantes como son la seguridad, en primero que nada, porque el presidente José Antonio Kast y el ministro Arrau firmaron un proyecto de reforma constitucional en el marco de la agenda de seguridad, que es un tema que nos tiene a todos pendientes, preocupados y ocupados de todo este tema, porque pareciera que la cosa va en aumento. Por eso el sistema tiene que ponerse a tono para poder enfrentar todo esto de la delincuencia, que actualmente está prácticamente, pareciera que estuviera desatada. ¿Qué nos puede decir con respecto a este tema, Seremi?
1: Bueno, sin duda el tema de la seguridad es algo que nos ocupa y nos preocupa a todos los habitantes del país, y precisamente esta reforma constitucional va en el marco también de la agenda de seguridad que estamos impulsando como gobierno, porque lamentablemente recibimos una situación compleja en materia de seguridad en Chile, el crimen organizado y el terrorismo representando permanentes amenazas a la tranquilidad de la vida de los habitantes. Es por eso que este compromiso está siendo llevado a la Constitución y establece que la seguridad pública es un deber prioritario del Estado, porque entendemos que no hay verdadera libertad ni democracia si las personas tienen miedo de salir a la calle, de poder trabajar tranquilos y, por supuesto, desarrollar sus proyectos de vida. En los últimos años, el crimen organizado ha ido avanzando, el narcotráfico también, y han ingresado delitos, de alta connotación al país, como el secuestro, el sicariato, la extorsión también a las personas que están desarrollando sus emprendimientos, sus empresas. Es por eso que el actuar debe realizarse con decisión, con convicción, con un compromiso total, y por supuesto que el Estado cuente con las herramientas para poder proteger a los habitantes del país.
0: Claro, este proyecto de reforma constitucional que está enmarcado en la agenda contra el crimen organizado le da mayores atribuciones o fortalece al Estado para enfrentar de manera más eficaz el crimen organizado, Seremi?
1: Bueno, que hay diferentes herramientas que se están estableciendo, porque entendemos también cómo estas organizaciones han ido evolucionando, cómo han ido adquiriendo también mayor capacidad de operar. Por eso, una de las herramientas que contempla es el Registro Nacional de Organizaciones Criminales y Terroristas. Esto permite fortalecer la persecución de esta estructura. También se establecen los regímenes penitenciarios diferenciados para evitar que los líderes criminales continúen operando dentro de los recintos penitenciarios. Esto también es importante garantizarlo en la Constitución, porque actualmente estos regímenes diferenciados tienen una característica, y es que si el buen comportamiento se establece, estas personas que están presas por delitos de alta connotación pueden volver a un régimen normal, y además se presentan algunos recursos. Entonces es importante entender que estas personas que son líderes de bandas criminales, de narcotráfico, de crimen organizado, si están en estos regímenes es para que cumplan precisamente sus condenas y que estén aparte de los reos de connotación común y no puedan seguir operando, por supuesto. Y otro tema que es importante considerar tiene que ver con el estado de excepción constitucional de seguridad pública, yeah, que permite una acción focalizada en los territorios donde el crimen organizado desafía el control del Estado. También hemos visto cómo hay distintos barrios en el país que han sido tomados por el narcotráfico. Hay algunos territorios en el país, particularmente en el sur, en donde hay dificultades para que el Estado entre, y acá el mensaje del presidente José Antonio Kast es claro: no hay lugar en el país en donde el Estado no pueda entrar y no tenga control. Por eso es fundamental. Y también otra materia que tiene que ver con facilitar la incautación y liquidación de los bienes vinculados al crimen organizado, porque el objetivo no solamente es perseguir a quienes cometen delitos, sino que también desarticular las estructuras criminales, los recursos y, por supuesto, las capacidades de operación que estos tienen.
0: Claro que sí. Bueno, volviendo un poquito al tema de los regímenes penitenciarios diferenciados para líderes de estas organizaciones, entiendo que ellos permanecen siempre, mientras dura su pena, en regímenes penitenciarios especiales, o mal entendí que luego de cierto comportamiento sí podrían estar con los comunes.
1: Eso es lo que opera hoy, y por eso esto se quiere endurecer en esta reforma.
0: Actualmente, ¿ya?, funciona así.
1: Dígame.
0: Actualmente funciona así, pero tiene que hacerse este cambio ahora.
1: Se debe hacer ese cambio. Eso es lo que queremos, eso es lo que estamos buscando, precisamente porque se debe operar con decisión, con convicción. Acá hay decisiones que deben ser de largo aliento. No es una varita mágica, sin duda, esta reforma, pero sí, todas las demás atribuciones también da un respaldo político, fortalece la agenda contra el narcotráfico, el crimen organizado. Recordemos que acá son organizaciones, son delincuentes que no sienten ningún temor en apretar un gatillo, en quitarle la vida a una persona inocente, en quitarle la vida a un carabinero. Es por eso que, más allá del populismo, los eslóganes, esto debemos hacerlo de manera decidida para devolver la paz a los habitantes de nuestro país.
0: Esto que hemos estado viviendo estos días también con la operación Cancerbero, donde reos de alta peligrosidad, no tan solo de Santiago, sino de otros lugares del país, los trajeron acá a la nueva cárcel de Talca, La Laguna, ¿es parte también de este proceso?
1: Bueno, tenemos que fortalecer la red penitenciaria. Recordemos que la cárcel La Laguna es un penal de última tecnología, moderno. Tiene aspectos de seguridad y vigilancia extrema, con más de 1.500 cámaras, 30 puntos de controles de acceso, con los detectores de metales, con los escáneres corporales, con equipo para detectar drogas, explosivos. Hay sistema de bloqueo de señales, hay zonas de perímetros seguros. También, en términos de infraestructura, hay segmentación dividida, cerca de 14 módulos independientes para separar a los recursos. Hay temas de máxima seguridad con celdas individuales, el uso obligatorio también de el uniforme para los reos de alta peligrosidad. Las visitas son sin contacto, a través de locutorio. También hay otros temas que son importantes mencionar, que van de la mano de las áreas de salud, de tratamiento, de educación, para los temas de apoyo, reinserción. Y esto va en la línea de lo que se debe hacer en materia penitenciaria. Hemos visto cómo bandas siguen operando al interior de las cárceles, lo que es un tema que el presidente lo dijo. Aquí cambió la mano, aquí hay un antes y un después, y los criminales van a estar donde deben estar, que es en la cárcel, y esto se está haciendo con fuerza, se están tomando las decisiones. Si bien hay una brecha en materia penitenciaria, estamos también con una gran cantidad de reos, una sobrepoblación. Es en la línea correcta y vamos a seguir impulsando estas materias para que las cárceles sean un lugar en donde se paguen por los delitos y no sea un lugar en donde puedan seguir operando.
0: Claro, de acuerdo a los proyectos también que se establecen, está la expectativa. Hay una expectativa de decir que las familias digan, cuando se le entreviste a alguien o se sienta a alguien, diga: ¿estamos más seguros en Chile ahora? ¿Hay una expectativa de tiempo con respecto a esto? ¿Qué dicen los estudios?
1: Sin duda hay altas expectativas. Hemos visto cómo por años, en los últimos años, las señales que se dieron iban de la mano de los discursos, muy poca acción, en donde se entregaban pensiones de gracia a delincuentes o se recibían delincuentes como héroes. Acá ha cambiado la mano. Acá esto entendemos que es un trabajo de largo aliento. Ya tenemos resultados positivos. Hemos visto cómo han bajado los homicidios en el país, también han bajado la cantidad de secuestros, aumentaron las incautaciones de drogas, se ha reforzado también el control fronterizo. El presidente lo ha señalado claramente: ninguna cifra va a ser positiva o suficientemente positiva cuando las familias siguen perdiendo un ser querido. Así que aquí el llamado acá es al compromiso de todas las autoridades, de todos los sectores políticos. Este es un tema país del cual nos estamos haciendo cargo, estamos poniendo todo el foco, toda la energía. Ya se están viendo resultados y esperamos que Chile pueda volver a ser un país tranquilo en donde poder recorrer los barrios, las calles, las plazas, desarrollar los proyectos personales, sea en completa libertad, porque de la mano de la libertad también está la seguridad y como Estado tenemos que garantizarla, y es el foco que estamos poniendo como gobierno.
0: Claro, hoy en día estamos conversando ahí con Hans Heyer, seremi de gobierno, está hablando de este tema de seguridad a nivel global, a nivel país. Pero hay un tema también que es recurrente, que es más local, que uno lo puede visualizar en cada comuna que vive, como se está hablando de esta ronda impacto bien efectiva de carabineros también, y los copamientos que de una u otra forma se ha logrado detener a personas que tenían órdenes de aprehensión vigente.
1: Efectivamente, la última ronda de copamiento, las últimas rondas de impacto en la región nos permitieron poder hacer más de 3.200 controles de identidad en el artículo 85. Se lograron hacer más de 1.400 controles vehiculares. Hubo incautación también de drogas junto a carabineros, la policía de investigaciones, la brigada con antinarcóticos también estuvo trabajando también junto a la fiscalía. Es importante destacar que nosotros estamos permanentemente haciendo estas rondas preventivas en el Maule, en distintas comunas, en donde se abordan materias asociadas a la ley de drogas, a la ley de tránsito. También hemos logrado detener a personas, como usted bien decía, estaban con orden de detención. Se realizaron fiscalizaciones también bajo la ley de alcohol en locales comerciales, temas asociados a la seguridad privada. Esto es multifactorial, también claro. Se incautó un arma también el fin de semana pasado. Esta semana también se están haciendo operativos. Acá hay un trabajo serio, un trabajo decidido. Vamos a seguir empujando, por supuesto, esta coordinación junto a las policías, con los municipios. No podemos bajar los brazos, y acá destacar el liderazgo del delegado presidencial regional, que está enfocado 100% en la agenda de seguridad, y por supuesto del seremi de seguridad Germán Parra, que tenía un despliegue amplio a nivel regional, y por supuesto también va en la línea de trabajo que nos ha planteado el presidente de la República, José Antonio Kast.
0: Perfecto, estamos conversando con Hans Heyer, entonces seremi de gobierno. Damos vuelta a la hoja con respecto a ese tema. Bueno, y también están trabajando lo que es cultura, sobre todo con el adulto mayor, a través de un programa, ¿cierto? Envejecimiento activo, tema que es recontra importante para la generación ya mayor, miradas que unen generaciones. ¿De qué se trata esto, seremi?
1: Bueno, efectivamente tenemos esta iniciativa. Hoy es el Día Internacional de la Fotografía.
0: Ya.
1: Y hace un par de días nosotros hicimos el lanzamiento junto al Servicio Nacional de Adulto Mayor, al CEMI también de Desarrollo Social, para invitar a las personas mayores de 60 años a que participen del concurso fotográfico intergeneracional 2026, Miradas que unen generaciones, como le decía usted. Esta es una actividad que busca promover la participación, la creatividad y la participación de personas mayores de 60 años, y que además nos vincule con la fotografía, pero también con las herramientas tecnológicas digitales. Ahora, esto tiene una característica que es bien particular, y es que lo pueden hacer de manera intergeneracional. Entonces pueden involucrar a los hijos, a los nietos, sobrinos. Eso es lo bonito que tiene. Y el objetivo es poder rescatar encuentros entre personas mayores, vida familiar, tradiciones y costumbres, la participación social también de las personas mayores, historias y experiencias de vida. Queremos que las personas participen. Esto se hace hasta el 14 de septiembre de este año. Y el correo para enviar las fotografías es concursofotográficomaule@gmail.com. concursofotográficomaule@gmail.com.
0: Ahí está ese tema también muy importante para entonces para el adulto mayor. Como dice, pueden trabajar en conjunto con las nuevas generaciones, con sobrinos, con nietos, con hijos, con hijas, con la señora, qué sé yo. no logro captar la idea de qué es lo que tienen que capturar a través de la imagen, si me lo puede aclarar.
1: Claro, por supuesto, las temáticas son fotografías que reflejen encuentros entre personas mayores y otras generaciones, por ejemplo, los abuelitos con sus nietos, con los hijos, con actividades, con niños, la vida familiar y comunitaria, ya en lo cotidiano. También tradiciones y costumbres, ya vienen las fiestas patrias pronto, así que también se pueden ir por esa línea, por esa temática. Historias y experiencias compartidas, otra de las temáticas, y actividades que promuevan el intercambio entre generaciones, ¿ya?
0: Perfecto,
1: ahí ya. Y el obvio también es que destaquen también el envejecimiento digno, activo y saludable, que es lo que también promueve el Servicio Nacional
0: Mayor. El requisito principal entonces son personas mayores de 60 años que tienen que ser, digamos, los tutores de o los postulantes a esta a este programa que se está realizando.
1: Efectivamente, la fotografía debe ser de autoría de la persona mayor que participa en el concurso, y esto se debe enviar, como les decía, al correo concursofotográficomaule@gmail.com con el nombre completo, la edad de la persona que participa, la comuna residencia, el número de teléfono o correo de contacto, el título de la fotografía y una breve descripción de la imagen.
0: Esto lo promueve...
1: Es para la 30 comuna de la región del Maule.
0: Ya. ¿Esto solamente para el Maule o también se está promoviendo a través de otras regiones?
1: Lo estamos promoviendo a nivel regional solamente.
0: Solamente el
1: como
0: Maule,
1: región del Maule.
0: Solamente el Maule está enfocado entonces en estas miradas que unen generaciones.
1: Exactamente.
0: ¿Hay premio? Es muy interesante esto. ¿Hay premio o hay reconocimiento al trabajo que realizan a través del SENAMA?
1: Hay reconocimientos en torno a la participación. El objetivo es entregar un reconocimiento a todos quienes participen, y después viene una exposición en donde... las mejores fotografías van a tener esta exposición que va a itinerar por la región del Maule.
0: Ah, mire qué bonito, interesante. Entonces va a promoverse itinerantemente este trabajo que se realice del programa del concurso fotográfico Miradas que Unen Generaciones, que solamente se está dando en el Maule. Bonito, me gustó este movimiento que se puede generar. Hoy en día todo el mundo tiene un teléfono, antiguamente había que tener una cámara fotográfica y de calidad para poder sacar una buena foto. Hoy en día con los teléfonos ya es mucho más fácil, y con la ayuda de los más jóvenes también se puede lograr capturar mucho mejores imágenes también en vida social, deportiva, cultural, dentro de la familia. No sé...
1: Claro, teníamos que esperar el revelado antes.
0: Claro, antes había que esperar el revelado y a ver si salía en la foto. A veces se velaba y uno decía, ya se perdieron las fotos. Hoy en día no. Hoy día tenemos la seguridad de que la foto está sí o sí. Agradecerle, Seremi, su tiempo también para con la radio, para poder dar a conocer esta actividad a nivel regional de parte del gobierno.
1: Muchas gracias a ustedes, como siempre, es un agrado poder conversar de estos temas que son importantes para la ciudadanía, y siempre vamos a estar disponibles para poder hablar de estas temáticas y otros de interés.
0: Que tenga buen día, Seremi.
1: Muy buen día, muchas gracias.
0: Ahí estaba entonces el Seremi de gobierno, Hans Heyer, cual nos estaba comentando todo esto alcance y propuesta de división del gobierno con respecto a la seguridad en nuestro país, y también este concurso fotográfico Miradas que Unen Generaciones. Importante entonces la conversación con el representante del gobierno a nivel regional. Continuamos con Proyecto 1. Está pegado, está pegado.

0: en una hora más. ¿Cómo está, colega?
1: Muy bien, colega. ¿Y usted?
0: Muy bien. Aquí disfrutando este maravilloso día miércoles.
1: Oye, está bonito el día.
0: Ombligo de la semana.
1: Lástima que la otra semana llueve.
0: Ay, pero no arruine el momento ya.
1: No, es para que aprovechemos este veranito de San Juan.
0: Hay que aprovechar, ahí.
1: Vamos bueno, a tener solcito por lo menos hasta el día lunes.
0: ¿Ya?
1: Ya el lunes en la tarde se nos va a nublar y vamos a tener lluvia hasta el viernes.
0: Bueno, pero ahí hay que ver qué pasa.
1: Sí, ahí vamos a estar viendo.
0: Ahí vamos a estar viendo.
1: Total, falta tampoco para fiestas patrias que ya uno ya, que yo voy a dar lo mismo. Imagínese, en un mes más.
0: En septiembre como otro ambiente.
1: Otro ambiente. Oiga, ya en un mes más vamos a estar ahí en las celebraciones propias de fiestas patrias.
0: Por supuesto.
1: En un mes más, Itayari.
0: En un mes más. Así que hay que aprovechar, disfrutar, aprovechen este día, aprovechen de salir. De disfrutarlo ahí al máximo. Hoy está como con helado el día igual.
1: Está rico. Está espectacular el día.
0: Está agradable.
1: Así como la cita ayer dijo que este año quería salir a la fonda, quizá en qué fonda estar votado el día 19 hasta ahora.
0: Vamos a ver a qué fonda nos vamos.
1: Hay que ir a recorrer. Yo me acuerdo años atrás, bueno, ya nosotros hemos hecho recuerdo acá en la radio junto a Fernando. Que,
0: sí. Él es el que sabe de los recuerdos.
1: Él es el que se maneja los datos acá. Pero yo, por ejemplo, tengo recuerdos de la fiesta de las patrias.
0: ¿Ya?
1: Allá en San Antonio, en Linares.
0: Ah, sí.
1: Yo la ramada que se hacían allá en San Antonio.
0: Claro, era como famosa.
1: Famosa.
0: Me acuerdo que todos iban, me acuerdo que allá donde yo vivo iban en micro para allá.
1: El día 18 hacían los juegos típicos ahí en animados por Miguel Ángel Veniga.
0: ¡Ah!
1: Pues.
0: Mire, don Ángel se las trae.
1: Pues. Y después se perdió porque, bueno, se traspasó todo a la plaza de Linares, pero eran bacán cuando se hacían allá en San Antonio. El taco que iba a llegar allá.
0: Yo me acuerdo de haber ido una vez fuimos en familia y nos llovió igual.
1: Nosotros fuimos, que yo tengo recuerdo, en tres oportunidades fuimos.
0: ¿Ya?
1: Una vez fuimos en micro.
0: ¿Ya?
1: Y las otras dos fuimos en auto.
0: Ah, ya.
1: Sí.
0: Pero igual era bonito ir y disfrutar ahí.
1: Maravilloso.
0: Maravilloso, recuerdo.
1: No andaba nadie en la calle, pero nosotros andábamos en micro. Claro. La San Ambrosio tenía su recorrido especial para... Sí, iban todas las micros para...
0: ¿En serio?
1: Sí, pues.
0: Ah, no sabía que había...
1: La San Hambrienta, sí.
0: Yo me acuerdo que allá iba una micro, así como sí, cuando se hace viaje especial, allá se hacía para ir a San Antonio.
1: No, allá lo que pasa es que la San Antonio tenía un recorrido.
0: ¿Ya?
1: La 4A parece que era.
0: ¿Ya?
1: Y ese recorrido siempre lo tuvieron, siempre lo mantuvieron y lo reforzaban para fiestas patrias. En donde el resto de los recorridos andaba una u otra micro nomás y el resto se iban todas para...
0: Oye, pero qué buena esa estrategia igual, porque no todos pueden salir en auto.
1: No, po.
0: No, qué buena igual es.
1: Imagínate ir a la fonda, llegáis bueno y sale, te venís raja curado arriba de una micro.
0: ¿Qué pasáis? ¿Quizás para dónde? Llegáis a la casa del chofer.
1: Ah, quizás para dónde, a la casa del chofer. Vaya a tener... Ahora, este año en Linares va a ser complejo el tema de la... De la chilenidad, ¿por qué?
0: ¿Por qué?
1: Porque, a ver, en antaño,
0: ¿ya?
1: La locomoción colectiva, por ejemplo, seguía por Maipú, en vez de doblar en Manuel Rodríguez, seguía
0: claro,
1: derecho.
0: Sí.
1: Y doblaban en Freire.
0: Ajá.
1: Y ahí, por ahí pasaba la locomoción, por Freire. Hoy no se va a poder porque la calle Maipú está cerrada.
0: No, por el tema de las calles.
1: Claro, sí, a no ser difícil. Pero a no
0: ¿Que
1: ser
0: la
1: que la habiliten, pero difícil.
0: No creo.
1: Sí. El otro día pasé y tenían el manso
0: no,
1: forado.
0: No creo que la habiliten.
1: Entonces, ¿cuál va a ser el problema, Sintayari? Locomoción colectiva, las micros, las pocas micros que andan, y los colectivos van a venir por Maipú, van a doblar por Manuel Rodríguez y van a llegar a la plaza y se van a topar con la plaza cerrada por la fonda.
0: Ah, sí, po.
1: O sea, por la fiesta de la Chilenidad.
0: Claro, porque iban a tener todo cerrado también.
1: Y van a tener que tomar Independencia. Iban a tener que tomar el Lautaro. Va a quedar la mansa patada.
0: Salgan a pata, mejor cabrón.
1: Fíjate que yo siempre fui de la idea. Siempre fui de la idea. De hecho, una madre alguna vez se propuso la idea.
0: ¿Ya?
1: De que se ocupara la Alameda.
0: ¿Para hacer la chilenidad?
1: Para hacer la fiesta de la chilenidad.
0: En todo
1: Curicó,
0: caso,
1: por ejemplo.
0: La Alameda tiene cualquier espacio.
1: Oye, yo tengo recuerdo de Curicó.
0: ¿Ya?
1: Curicó tiene una tremenda Alameda. Son aproximadamente 8 o 10 cuadras.
0: Ya, grande.
1: Grande, extensa la Alameda que claro. Parte allá en Camilo Enrique y finaliza acá en la Ruta 5. Y ellos en Curicó hacen la fiesta en la chilenidad.
0: Ahí.
1: Pero no la hacen en la plaza. La hacen en la Alameda. Y la fiesta en la chilenidad es una semana previo a Fiestas Patrias.
0: Y aparte,
1: yo creo que va a ser ahora la primera semana de septiembre.
0: Ah, ya. Aparte que la plaza igual es como un espacio muy reducido.
1: Claro. Entonces, ellos ocupan lo extenso de la Alameda ¿cachai? Y ojo que el tránsito sigue circulando, la locomoción, los vehículos.
0: Claro, porque ahí no hay nada que moleste.
1: No, pues siguen circulando por ambas vías. Y ocupan, como te digo, el escenario principal está a la altura de Camilo Enríquez, y de ahí para acá empiezan los puestos de comida, los puestos de chicha, los puestos de cerveza, los puestos de artesanía, incluso hasta puestos de juegos infantiles.
0: Buena.
1: Y ocupan lo extenso de la...
0: Claro, y así no ocupan el tránsito ni
1: exacto,
0: nada.
1: Exacto, son 3-4 días de fiesta.
0: Buena. Ah, pero festejan harto igual.
1: Sí, pues es un fin de semana.
0: Ah, claro.
1: Pues, y que empiezan, generalmente empiezan el día jueves y finalizan el día domingo.
0: ¿Podría hacerse acá en Linares el...
1: ¿Por qué no trasladaron a la Alameda? Pues, si en la Alameda tenemos una tremenda Alameda.
0: ¿Denle utilidad?
1: Claro.
0: Oye, la fiesta navideña queda re bien ahí.
1: Exacto.
0: La feria navideña.
1: Pero, eso no piensan, güey.
0: Vamos a pensar nosotros por ello, ¿ya?
1: Cuando yo soy alcalde, dijo loco.
0: Cuando yo soy alcalde.
1: Claro. Así que, bueno, estamos a un mes.
0: A un mes
1: ya de estar en las propias celebraciones de fiestas patrias.
0: A un mes ahí donde la gente ya está empezando a coordinarse con cuántos días van a hacer, cuántos días van a pedir de permiso en las pegas.
1: Pensando cuánto va a ser el aguinaldo, a ver cómo lo vamos a dividir.
0: Yo conozco a uno que me dijo en la mañana que quería una semana. Falta todos los
1: ¿Usted
0: días.
1: ¿Usted se acuerda? Yo no sé acá, porque yo estudié en Santiago.
0: ¿Ya?
1: Pero yo me acuerdo que en antaño nos daban la semana de fiestas patrias.
0: Acá no.
1: ¿No?
0: O sea, yo recuerdo que siempre nos daban los días que correspondían nomás.
1: No, yo me acuerdo
0: no
1: que
0: recuerdo
1: teníamos...
0: No recuerdo haber tenido una semana.
1: Yo me acuerdo que teníamos las dos semanas de invierno y teníamos la semana de
0: fiestas patrias. Ah, sí, sabe que tiene razón, porque yo me acuerdo que nosotros ahí en la San Miguel entrábamos como a fines de febrero.
1: ¿Ya?
0: Para que nos dieran esos días de permiso.
1: Sí,
0: sí, tiene razón. Pero era como uno de los colegios que lo hacía, pero no eran todos.
1: No, pero la gran mayoría tenía la semana de fiestas patrias.
0: Sí.
1: Donde las actividades se hacían el día viernes previo a la semana y volvíamos después de fiestas patrias.
0: Ahora a los niños les dan hartos días de descanso.
1: ¿A dónde?
0: Sí, pues.
1: Estos días mandaron el listado de las
0: actividades. Pero acá les van a dar a...
1: Mira, estos días mandaron el calendario de actividades de los colegios, del liceo donde estudia mi hija.
0: ¿Ya?
1: Y del colegio donde estudia mi otra hija.
0: Ajá.
1: Y tienen clase hasta el mismo día 17.
0: Ah,
1: tienen
0: ya.
1: Actividad, de hecho, el día 17.
0: No van a tener descanso entonces.
1: Que de hecho,
0: o sea, solo los días que corresponden.
1: De hecho, voy a tener que pedirle permiso a mi jefe porque tengo que ir a la... Nos corresponde armar la ramada y en el curso de mi hija.
0: Fonda.
1: Vamos a hacer la fonda. Choque. Yo les propuse a los apoderados, pero no me pescaron. Yo le dije, pónganle la fonda a los malos palcatres.
0: Los malos palcatres.
1: Pero es que en un colegio no pega, po.
0: El chile en la parvularia.
1: El chile en la parvularia. No, pues acuérdate que hay que tener cuidado con los nombres que se ponen en la fonda y ramada de los colegios.
0: ¿Verdad?
1: Porque el año pasado hay una fonda que le pusieron la fonda Pinochet.
0: Ya, ah, claro.
1: La Pinochet, ¿te acuerdas?
0: Sí, me acuerdo.
1: Y que la mansa
0: escuadra, sí.
1: Los de cristal empezaron al tiro a reclamar.
0: Oye, es que ahora no se puede hacer nada.
1: No, aquí uno tiene que tener mucho cuidado con lo que dice porque...
2: Sienta el choque.
1: Así que vayan pensando en los nombres porque ayer estaban los apoderados pensando en el nombre.
0: Tienen que ser nombres lindos ya.
1: Claro, yo le dije, pero pongan los malos para el cache. Casi me pegaron los apoderados. Por...
0: ¿Son graves los apoderados?
1: No, porque saltó y me dijo, ¿cómo le vamos a poner eso en una fonda de un colegio? Por...
0: Sí, tienes razón. Malo, yo siempre tenía.
1: Bienvenidos a la fonda, los malos para el cache. Pero ojo. Sí, Dayani.
0: ¿Ya?
1: Va en cómo la persona lo toma.
0: Claro.
1: Porque, por ejemplo, yo le puedo decir los malos para el catre. ¿Qué puede significar para usted, sí, Dayani?
0: Bueno, para dormir.
1: Como tengo un auditor que el otro día me decía, los malos para el colchón.
0: Los malos para el colchón.
1: ¿Por qué siempre tiene
0: los
1: que...
0: Los malos para el dormir.
1: ¿Por qué siempre tiene que estar enfocado en la...
0: ¿En la maldad?
1: En la maldad.
0: Ah, sí, tiene razón. Vamos a tener que estar confesando.
1: ¿En qué dormían nuestros abuelitos?
0: En el catre, po.
1: ¿Cómo se llama lo que usan las personas que están postradas?
0: Catre, clínico.
1: Entonces, ¿qué puede significar para muchos el malo para el catre? ¿Malo para estar en la cama?
0: Malo para estar en la cama. Sí, tiene razón. Colega, ¿y su hija son participativas?
1: Sí, a la chica.
0: ¿Para participar?
1: A la chica le va a tocar bailar cueca.
0: Ah, ya.
1: Sí, le va a tocar bailar la chueca.
0: Ah, ya.
1: Y la mayor, creo, no tengo claro, pero me parece que va a bailar pascuense.
0: Ah.
1: Sí. Un profesor. profesor se le ocurrió que bailaran pascuense.
0: A mi Salvi igual le va a tocar bailar ahí.
1: ¿Qué va a bailar?
0: Va a bailar la... ¿Cómo que se llama? Ah, después se la busco y le digo.
1: Ya se lo olvidó la tía.
0: Es que mi hermana me lo dijo hace 2 semanas, pues ya se me olvidó.
1: Oye, ¿y usted lo va a pasar por acá en su casa o va a ir a Santiago?
0: No, en mi casa. El Salvi va a venir.
1: Ah,
0: sí. Ya. El año pasado con mi mamá la pasamos solita. Este año la vamos a pasar ahí acompañada con el Salvi.
1: Acompaña, con pura cara que se haya luego la visita nomás.
0: No sé, muy buena para la visita, los míos.
1: Bueno, vamos a ver qué va a pasar, porque todavía está en discusión. De hecho, la próxima semana entra a discusión el feriado del 17 de septiembre.
0: Bueno, ahí se va a ver.
1: El tema es que el feriado va a avanzar, pero el gobierno ya les dijo que no.
0: Yo creo que debería hacerlo del 18 nomás hasta el 20.
1: Del 18 al 20.
0: Sí. Sí. Es que, ¿para qué tantos días?
1: Es que son muchos días, pues. Sí. Pero bueno, veamos qué es lo que dice la gente.
0: Bueno, si va el 17 feriado, nada que hacer, pues.
1: Oye, por acá me dice, Mauricio nos dice, le tengo nombre a la fonda.
0: ¿Ya?
1: Feña y las tías. Ya,
0: Feña
1: pero...
0: y las tías. Feña. El Feña y las tías.
1: Ay, Dios. Dice acá Francisco Villalobos, porque somos chilenos y somos doble sentido de nacimiento. Por ejemplo. Ay, ¿me pone un ejemplo?
0: Ay, ahí con ejemplo incluido.
1: Con ejemplo incluido. Mira, por ejemplo. ¿Qué piensa usted si yo le digo... Hola, pues coco seco. Ah, pero...
0: coco rayado seco.
1: No, pues dice coco seco, no dice coco rayado.
0: Ya, coco pero seco. Yo digo uno... O sea, que uno no se va por el otro lado.
1: Si a mí me dicen coco seco, no sé, pues yo pienso al tirón en esos cocos que se maduraron demasiado en el árbol y se secaron. Lo que pasa es que ustedes están ante Iván Inocencio Valdí, entonces...
0: Él el inocente. Un día como hoy nace.
1: Pero si yo soy inocente, hoy día, un día como hoy nació el Inocencio.
0: El Inocencio.
1: De hecho, mi mamá estuvo a punto de ponerme Inocencio, pero se arrepintió.
0: Inocencio. Aquí con ustedes, Inocencio Valdivia.
1: Iván Inocencio Valdivia. Usted me dice, ve como cada uno lo tome. No, sí, es verdad, po.
0: Sí.
1: Yo por eso le digo, cuando piensen distinto, vayan a confesarse. El curita tiene tiempo, tiene tiempo.
0: Estaba la iglesia llena en la mañana. Estaba la iglesia llena en la mañana.
1: Yo ayer pasé y tenía la iglesia llena.
0: Con todos los que hemos mandado de acá.
1: Ya, y ustedes, papitos, si les tocara armar una fonda en los colegios... ¿Qué nombre le pondrían a la fonda del colegio?
0: Así pues, den ideas.
1: Ideas.
0: Ideas para mañana, para el 17, para pero, mañana.
1: Pero piensen que sí. La fonda es de los niños.
0: Sí.
1: Sitayari, ¿qué nombre le pondría usted?
0: A la fonda, fonda, no sé. Yo soy pésima para ponerle nombre a las cosas. Fonda. Así que también pienso en un nombre así como los malos para el catre.
1: Pero es para niños, pues.
0: Pero te le dije cuál era el chino y las parvularias.
1: Que, claro, linda la fonda, el chino y las parvularias.
0: Fonda la consentida, como la cueca.
1: Ya, ya, mira que inocente. Mira que inocente. Ya, fonda la consentida. Yo estoy pensando.
0: ¿Ya?
1: Estoy pensando.
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1: ¿A usted le gustó el nombre de los malos para el cacho? ¿Si fue bonito el nombre para el colegio?

0: Oye, por acá me dice Francisco Villalobos.
1: ¿Ya?
0: Fonda Los Natres de Cuarto Medio.
1: Los Natres.
0: Los Natres de Cuarto Medio. Buen nombre, ¿eh?
1: Los Natres.
0: Buen nombre. Malos como el Natre.
1: Malos bueno. como el Natre. Claro, ahí está.
0: Es que los de Cuarto Medio son muy maldadosos. Sí.
1: ¿Por qué será? Porque ya es como su último año y están chato.
0: Hey, a los de Cuarto Medio tienen que arrancarte porque andan rompiendo las camisas.
1: Yo me acuerdo que antiguamente, no sé si se hará ahora, uno ocupaba como una de las camisas, o en el caso de las mujeres, la blusa, la polera. Y ahí como que todos le escribían algo en el en la camisa.
0: Ah, no sé, yo me acuerdo que de mi camisa que me quedó el puro cuello. El resto me la rajaron entera, weón.
1: No, yo no recuerdo haber llegado a ese extremo.
0: De hecho, nosotros dijimos, ya cabro, mañana hay que venir con una polera de reemplazo por si acaso. Y así fue, pues. Lo bueno es que ahí fue una entretención entre los puros del cuarto, ¿no?
1: Ah, claro.
0: Claro, ahí no se metió nadie más de otro curso.
1: Eso es lo bueno, eso es lo bueno.
0: Claro.
1: Ay, don Fernando estaba como ahogado, salió así de
0: una. Estaba desesperado el Olguito Marino por salir.
1: Quería salir a tomar aire.
0: Cuando nos dijo, colega, voy y vuelo, ya, sí. Sí, ando.
1: El voy y vuelvo del Don Fernando es como el voy y vuelvo de un tío que tengo.
0: Si alguien lo ve, anda por ahí cerca de la ferretería. Si alguien lo ve, mande.

0: 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Más Radio, la cadena del Maule Sur, indica la hora. 9:00 del dial. 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
1: Doce horas, 56 minutos.
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0: Hola, hola, ¿qué tal? ¿Cómo están? Bienvenidos nuevamente, como cada día, a disfrutar de las canciones del ayer en el programa Con Gusto a Poco, con la presentación de Empanadas Marisol de la señora María Saldaña y Cerrajería 24/7 de Don Luis Navarro. Bienvenidos al programa más escuchado de la jornada, Con Gusto a Poco.
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¿Recuerdas esa canción? Era la nuestra. 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

0: bellas canciones a esta hora de la tarde. Lindo día como para salir a la plaza, ¿cierto? Gira el amor. 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

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Camilo Sesto, Perdóname, una canción del año 1980.

Uno de los grandes de la música del recuerdo, Julio Iglesias, felicidades. Ya son las 13 horas con 28 minutos. Luego la pausa y regresamos con más Gusto a Poco.

0: 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Más Radio, la cadena del Maule Sur, indica la hora. 13 horas, 1 de la tarde, 32 minutos.
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Hoy saludamos a nuestra amiga Graciela ahí de Los Cristales, que nos estaba contando novedades ahí con la farmacia de don Ricardo Parada. Pronta inauguración también. Y canción que le trae muchos recuerdos también de la familia, ¿cierto? Arriba en la cordillera.

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2: Hola, don Fernando, buenas tardes. Don Fernando, ¿podrías alcanzar algún temita de Freddy François? Por favor, si se puede, si no, lo dejamos para mañana, si Dios quiere.
0: Ya, vamos a ver. Frederick. Acá. Frederick François. ¿Qué tengo ahí? A ver, ¿qué tengo de Frederick François? Quisiera dormir junto a ti, ya.
1: Que yo quería.
0: Siempre y cuando no ronque. Ya.
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0: Ya, estamos listos con la canción entonces de Frédéric François. Y con esto ya nos estamos retirando hasta mañana a las 8:30 a.m. con más noticias. Chao a todos, que tengan buena tarde.
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0: Eso, muy bien.

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0: 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Más Radio, la cadena del Maule Sur, indica la hora. 13 horas, 1 de la tarde, 57 minutos. 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

acompañándoles a través de la 99.9, la frecuencia módula estéreo. 2:24 PM. A esta hora saludamos también a quienes nos observan a través de la televisión, el canal 3.1 en alta definición, 76 análogo. Y por nuestra señal en línea en la www.masradiotv.cl. Miércoles, así es, miércoles 19 de agosto, saludando a los Marianos.

0: Acompañándoles a través de la 99.9, así es, hoy día a los marianos estamos saludando. Por cierto, también a quienes están cumpliendo un año más de vida, los cumpleañeros y cumpleañeras. Hay mucha gente que está de cumpleaños, así que un saludo cordial para todos y cada uno de ustedes. Hoy se viene el programa Hablando de Cultura junto al profesor Jorge San Martín Villalobos a eso de las 16:30 horas, con invitados de lujo, como es siempre lo que es la tónica de todos los programas de cultura en Más Radio TV en sentido común. Así que hoy vienen profesores y también alumnos integrantes de la banda de guerra de la Escuela María Ambrosia Tapia Méndez del sector de Paso Cuñao, para referirnos, o para referirse, por cierto, acerca de la que será la actividad del día de mañana, 20 de agosto, sobre el natalicio del padre de la patria, ¿cierto? Bernardo O'Higgins Riquelme. Así que va a estar bastante interesante el programa de conversación e invitación, ¿cierto? Para lo que será la actividad del día de mañana en la comuna. Así que, obviamente, es importante que ustedes siempre permanezcan en sintonía de nuestras múltiples plataformas y así, obviamente, conocer en primera fuente todas las actividades también que se están realizando en el ámbito educacional, en el ámbito cultural también, no tan solo en la comuna, sino que a nivel general también. 2:29 vamos a quedarnos con nuestro espacio publicitario y regresamos en sentido común.
1: 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Más Radio, la cadena del Maule Sur, indica la hora. 14:02:30.
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Continuamos acompañándoles con una temperatura bastante primaveral, así es, con mucha calor, ¿eh? Así que Dan, obviamente estamos obligados a sacar todo lo que es nuestras mantas de Castilla, gorritos de lana, bufandas de alpaca, de lana de oveja, de todo lo abrigador, ¿cierto? En este tiempo hay gente que anda en polerita, ¿cierto? Otros ya en pantalones cortos, increíble, pero es parte de lo que son estas alta temperatura que hemos tenido hoy día en forma excepcional. Así es, porque les quiero comentar, vamos a tener algunos días bastante agradables como el que estamos viviendo ahora, así que en comparación, bueno, de hecho también en el norte ya cesó lo que es la lluvia, dejó de, ahora son visibles, ¿cierto?, todos los estragos que causó este fenómeno en el norte de nuestro país, en el norte grande, principalmente en Tocopilla, Iquique también, así que Tocopilla y tierra natal del pequeño Maravilla, claro, ahora ya es grande, ¿cierto? Alexis Sánchez, así que dejaron muchos estragos, por cierto, pero era una cuestión que se sabía, digamos, ¿eh? Se anticipó y, por cierto, las mismas autoridades llamaban a tomar el autocuidado, ¿cierto? Habían unos autos que estaban al costado del cerro, de un cerro, ¿cierto? Estaban ahí en venta, otros estaban autos nuevos, otros usados. Y en las imágenes veíamos, ¿cierto? Los videos, cómo el agua, el aluvión, barro, agua, piedra y cuanta cosa se los llevaba hacia abajo, digamos, ¿no? Pero una noticia que eran cuestiones que se pudieron prever en su momento. Sin embargo, lamentablemente no se toman estos consejos, ¿cierto? O estas prevenciones, estas informaciones con el ámbito de prevenir, muchas veces no se tiene conciencia, ¿ah? No hay un entendimiento y una buena comprensión. Entonces, ¿cuál es la consecuencia de todo ello? Bueno, lo que sucedió, pues, tal cual. Que los autos nadie los sacara, quedaron ahí nomás. Imagínense, ¿quién paga todo eso? ¿Quién paga? Paga Moya, ¿eh? Un dicho tan popular de las jergas populares chilenas. Así que, pero bueno, lo importante es que ya dejó la lluvia, pasó la lluvia, paró la lluvia, cesó. Ahora solamente queda en evidencia todo lo que son los estragos, las consecuencias lamentables, por cierto. Que nadie espera, digamos, sufrir este tipo de calamidades, pero no se tomaron las provisiones del caso en su momento, ¿cierto? Pero bueno, nosotros comentándoles también que a eso de las 4:30 de la tarde comienza el programa Hablando de Cultura junto al profesor Jorge San Martín Villalobos. Estamos nosotros con el eso no debería contarlo, pero lo voy a contar en honor a la verdad, ¿cierto? Claro que sí, nosotros somos tratamos de actuar en verdad y en conciencia. No, claro. Estamos en un proceso de renovación, durante estos días, nuestro equipo, departamento de ingeniería en informática, está trabajando activamente, trabajando para usted y para nosotros también, en todo lo que es ¿cómo es el nombre técnico? Es que yo no soy tan técnico en estas cuestiones, pero en todo lo que es el sonido, en la aplicación, el streaming y todo eso. Así que está trabajando para usted, me dicen. Así que no hemos podido hacer entrevistas en formato streaming durante estos días por esos motivos, básicamente. Y ya hay dos productores que están a la espera, se han comunicado conmigo, ¿cierto? Dicen, tremendo artista, ¿eh? Pero no es una cuestión que uno no quiera entrevistarlo, ¿cierto? Porque ya es una cuestión que ya es habitual, ¿cierto? Es común. Sin embargo, es por problemas técnicos, digamos, durante estos días, ¿eh? se está trabajando para darle solución a lo que es el streaming y todo. Así que hay un músico también que está pidiendo entrevistas, ¿cierto? Dentro de los productores musicales que trabajamos, sentido común que trabaja con ellos, ¿eh? Claro. Ya hemos dado que durante estos días, al menos esta semana, no vamos a poder hacer entrevistas en vía streaming, solamente en formato presencial. Y de hecho también tenemos una nueva plataforma para hacer las entrevistas, para subirlas también. Así que, de hecho, llegamos
tan temprano como siempre para poder introducirnos, ¿cierto? Y tenerla ahí. Agradecemos también a nuestros compañeros que del Departamento de Ingeniería en dar a conocer todo lo que es estas nuevas aplicaciones, ¿no? Han interiorizado qué teclas apretamos, cuál no, de las que no había que apretar ya las apretamos, pero estamos aprendiendo, ¿eh? Claro, así que acá una tecla que uno no apriete o apriete de más, nos vamos en off, modo off, claro, así que tratamos de ser muy entendedor, claro, de comprender toda la información que se nos va entregando, ¿eh? Así que somos un poco pollos para esto, pero no, ya la práctica, ¿cierto?, hace al maestro. Ya, así que estamos a la espera de que llegue nuestro invitado entonces para poder practicar, no, para poder sacar al aire todo lo que son estas entrevistas. No vamos a salir en forma en vivo, pero tenemos otra solución del cual agradezco que se nos haya informado, ¿cierto? Y nos hayan educado en este tipo de nuevas aplicaciones, nuevos formatos. Estamos como este nuevo concepto que se maneja hoy en día. Bueno, vamos con música y continuamos. Nos quedamos con Ciencio.

Seguimos compartiendo con ustedes gratos temas musicales. Ahí estábamos escuchando Te Robaré con Prince Royce. A esta hora, cuando son las 2:55 minutos.

2:56. Aprovechamos de comentar que hay postulaciones abiertas para stands en Fiesta de las Tradiciones 2026 en la comuna de Parral. Así es, ya se está trabajando en lo que serán las celebraciones del mes de septiembre, especialmente en lo que es la Fiesta de las Tradiciones 2026. El evento se realizará en el Estadio Nelson Valenzuela Rojas, a lo que se sumarán otras actividades comunales durante todo el mes de septiembre. En este contexto, se quiere informar, ¿cierto?, que ya se encuentran abiertas lo que son las postulaciones para participar con un stand en el evento, proceso que estará disponible hasta el 25 de agosto. Las bases y las postulaciones las encuentra en la página web www.parral.cl.

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1: 14 horas, 2 de la tarde, 58 minutos.
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13 minutos, continuamos acompañándoles en sentido común. Saludamos también a quienes se han ido incorporando también a la frecuencia de la 106.1, ahora a las 15, desde las 15 horas 3 de la tarde. También a aquellos que ya lo habían hecho durante todo el día a través de la 99.9, la frecuencia modulada estéreo. Saludamos también a quienes nos observan a través de la... Es de nuestro canal de televisión 3.1 en alta definición, 76 análogo, y por la señal online para todo Chile y el mundo por la www.masradiotv.com.

A esta hora saludando también a los marianos que se encuentran de onomástico. Así es, hoy miércoles 19 de agosto, los marianos de onomástico. Por cierto, también a quienes saludamos, a quienes están cumpliendo un año más de vida, a los cumpleañeros y cumpleañeras. Una detenida revela que tiene tuberculosis y activa y obliga, por cierto, a evacuar comisaría en La Serena. Así es, porque por protocolo, cierto, sanitario, preventivo, activó carabineros en la sexta comisaría de Las Compañías, esto es en La Serena, luego de que una mujer detenida durante la tarde del martes por mantener una orden judicial vigente fuera confirmada con tuberculosis activa. La situación fue detectada tras realizarse las diligencias correspondientes y verificarse, cierto, los antecedentes médicos de la mujer. Una vez confirmado su diagnóstico, la institución adoptó de inmediato una serie de medidas preventivas para resguardar al personal policial y a las personas que permanecían también en la unidad. Desde Carabineros recalcaron que se trató de un procedimiento preventivo y que se activaron los protocolos correspondientes tras conocer la condición médica de la detenida. Por parte de las medidas adoptadas, ¿cierto? Carabineros, o como parte de todas estas medidas, Carabineros dispuso que los nuevos detenidos fueran trasladados temporalmente hasta la primera comisaría de La Serena con el objetivo de evitar que permanecieran en los calabozos de la unidad donde estuvo la mujer. En paralelo se realizaron también las gestiones para verificar su condición médica y obtener los elementos de protección necesarios para los funcionarios que pudieran haber tenido contacto con ella. La institución señaló que las medidas fueron implementadas una vez que se confirmó médicamente que la mujer presentaba tuberculosis activa. Otra de las acciones realizadas fue la sanitización preventiva de los calabozos de la sexta comisaría Las Compañías. El procedimiento fue efectuado por funcionarios de guardia de la propia unidad y utilizando también cloro para realizar la limpieza y la desinfección de los espacios donde permaneció la mujer detenida. Carabineros indicó que estas acciones buscan mantener condiciones sanitarias adecuadas al interior del recinto y prevenir también eventuales riesgos para funcionarios y personas que ingresen a la unidad. La mujer había sido detenida durante la tarde del martes debido a que mantenía una orden judicial vigente. Así es. Nosotros continuamos acompañándoles a través de la 99.9 y también a través de la 106.1. Hay una nueva una información también para los que aún tienen teléfono prepago. Así es. ¿Cuáles son los prepagos? Bueno, los que no tienen plan, pues ciertamente. Claro, los que se compran bolsas para poder navegar por el internet. ¿Eh? Así es. ¿Usted tiene un teléfono móvil con prepago? Bueno, esto es lo que usted tiene que cumplir desde el 20 de agosto. Así es, desde dos días más. ¿Eh? El uso del celular es parte, por cierto, de lo que es la cotidianidad, y para muchas personas mantener también activa una línea prepago es una forma más sencilla de contactar con telefonía móvil. Sin embargo, desde esta semana comenzará a aplicarse una nueva exigencia en el marco de la Ley General de Telecomunicaciones, que busca reforzar la seguridad asociada a este tipo de números. Desde este jueves, entonces, 20 de agosto, desde mañana, las líneas móviles prepago deberán estar asociadas a la identidad de una persona. La medida también obliga a las compañías a mantener actualizado el registro de sus usuarios. El objetivo es facilitar la investigación de estafas telefónicas y otros delitos, además de fortalecer las herramientas para bloquear equipos que hayan sido robados o extraviados. Porque se da mucho que la gente compra chips, ¿cierto? Y llama por teléfono para estafar, para poder o para cometer diferentes tipos de ilícitos, o para llamar en forma anónima, para verificar de quién es el dueño, la dueña de otro teléfono, para verificar también alguna situación
de índole amoroso. No, es que se da para mucho también, ¿eh? Claro. Así que para poder prevenir todo este tipo de acciones, buenas o malas, va a depender también del marco regulatorio, claro. Porque, claro, hay gente que llama por teléfono nomás en forma anónima a otro número para saber alguna información, ¿cierto? Pero bueno, no está cometiendo ningún ilícito, digamos, ¿eh? Pero hay otros que sí estafan, otros compran chip, llaman para estafar o para poder también cometer algún tipo de cuestiones que están alejados a la ley, digamos. Bueno, dentro de tantos objetivos también es facilitar la investigación entonces de las estafas telefónicas y otros delitos, además de fortalecer las herramientas para bloquear equipos que hayan sido robados o extraviados. Para realizar el registro, los clientes deberán entregar su nombre completo, a partir del 20, por cierto, de mañana, entregar su nombre completo, datos de la cédula de identidad o pasaporte, dirección y un teléfono de contacto. El correo electrónico será opcional. Ya lo importante es dar el nombre completo, datos de la cédula de identidad o pasaporte y la dirección de un contacto, de un teléfono de contacto. El correo entonces será de carácter opcional. Las compañías también incorporarán información técnica de la línea y del equipo, como los números email, ¿cierto? El MSI, SDN, IMSI, ¿ya? Los datos también personales deberán contar con medidas de protección. La obligación contempla tanto las nuevas líneas prepago como aquellas que ya están activas. En esas últimas, el registro podrá solicitarse cuando el usuario realice determinadas acciones como una recarga. Claro, según consignó un medio de comunicación, desde Entel explicaron que quienes tengan una línea sin registrar dispondrán de 10 días corridos desde el 20 de agosto, o sea, desde mañana, para completar el procedimiento. ¿Qué pasa si no completo el registro dentro de los 10 días? Bueno, el usuario no perderá de inmediatamente su número ni el saldo disponible. Sin embargo, no podrá realizar nuevas recargas hasta completar el registro. Ya es importante aclarar que esta regulación no significa que el nombre de una persona aparecerá en la pantalla de quien recibe una llamada. Se trata de un registro que deberán mantener las compañías y que permitirá aumentar la trazabilidad de las líneas ante investigaciones por fraude u otros delitos. Así lo aseguró Cristóbal Castillo, ya de Truecaller. De esta forma, ¿cierto?, el registro de las líneas prepago busca contar con mayor información sobre quién está asociado a un número, mientras que las herramientas de identificación de llamadas cumplen una función diferente: entregar información al usuario al momento de recibir una comunicación, ¿no? Claro, porque yo pensaba que era únicamente para promover, incentivar a que la gente obtenga un plan de teléfono, digamos, ¿eh? Que las compañías estaban haciendo de las suyas para tener mayor clientela, cobrar platas que muchas veces en el contrato que uno firmó o que le ofrecieron en su momento, alguna de estas agencias de teléfono, ¿cierto?, que llaman para... Que muchas veces llaman en forma que insisten, inclusive hasta días feriados. Para ellos no es día feriado, porque como están todas estas agencias en otros países, da lo mismo el día feriado donde estén, digamos, en el país, digamos. Pero por lo mismo, siempre se ha dado cuenta usted que cuando lo llaman para ofertarle un aumento de, digamos, de cobertura de su plan de internet, que le van a dar más gigas para navegar, que le van a ofrecer también, pero todo es que tiene que usted sumar un poco más de platita a su plan de internet, ¿por cierto? Claro. Si uno paga, no sé, que va, depende, porque ¿cuánto es el plan más básico? Ya, yo no tengo plan, nada. Pero siempre llaman para aumentar, ¿eh? Dice, no, es que tiene que aumentar con 1,000 pesos más, ¿cierto? Usted va a tener mayor, más gigas, más cuestiones para navegar, para
para tanta cosa. Pero ese es las promociones, digamos, ¿eh? Que llaman a cualquier hora y todo. Así que usted es importante que usted las bloquee nomás como spam. Bueno, aparte de eso, claro, uno puede pensar también que las compañías se colocan de acuerdo, como que se coluden para poder que usted no tenga prepago, que usted se vea obligado a contratar un plan, porque ya no hay planes de 9 lucas ni 10 lucas, ¿cierto? Ya no hay los planes, ¿cierto? Los más básicos ya no existen, digamos. Ahora ya están arriba de los 11 mil pesos. Y así, y hay otros mucho más caros, digamos, porque va a depender de cuántas personas estén conectadas también a ese plan. Entonces, esa es la modalidad también que hay de promociones, pero importante de que usted, señora, señor, usted es dueño de su bolsillo, es dueño de su platita, y usted verá hasta cuánto pagar también por un plan. Claro, y si contrata un plan y después no tiene la plata para pagarlo, bueno, es su responsabilidad, pero es importante que usted, si le da tiempo para hablar con alguna operadora que siempre tiene un acento que no es nacional, coloque bloqueo inmediatamente, ¿cierto? Y es lo que estoy haciendo ya hace como 2 años atrás, ¿eh? Y me mantengo mi propio plan, ¿eh? Me mantengo mi propio plan, que son como de 50, nada, es la nada misma, pero es importante que usted no le dé cabida, ¿cierto?, a estos planes a estas tantas ofertas de operadoras telefónicas que tienen un acento medio centroamericanos. Las 3 de la tarde con 26 minutos.

0: Así es. Ya estaba recién contestando un operador, no, un llamado spam. No, claro. Tenemos un audio, escuchemos.
1: Hola Jesús, ¿cómo estás?
0: Muy bien.
1: Cerda, lo estoy escuchando. Me gustaría saber cómo se hace para bloquear esos números, porque a mi mamá la tienen aburrida, que la llaman y la llaman para contratar plan de WON, de diferentes compañías. ¿Cómo se hace eso? ¿Tú puedes dar información, por favor? Gracias.
0: A ver, yo voy a contar mi propio testimonio de vida. No, claro. ¿Cómo lo hice yo? Bueno, es que no, y que como lo hizo mucha gente también. Aparecen también en el ¿cómo se llama? En el ¿cómo se llama esta cosa? En la tuerquita, digamos, en la configuración se llama eso ya, en la configuración del teléfono, aparece también bloquear, aparece como una opción, ¿eh? Tiene que leer detenidamente, dice bloquear teléfono spam o llamadas spam. Hay teléfonos que aparecen en forma automática, dice bloquear spam, usted le coloca bloqueo nomás, ¿cierto? Y ahí, bueno, hay que colocarle la flechita, ¿cierto? Activar estos bloqueos de llamada spam. Usted sabe que toda acción tiene su consecuencia. ¿Cuáles son estas consecuencias? Bueno, prevenir futura estafa y tanto que molestan a esta gente, pero el problema está en que hay muchos o teléfonos desconocidos, y si va a depender de su mamá, si la llama mucho gente de números desconocidos, si no están dentro de la misma agenda del teléfono de contacto, claro, la pueden llamar de algún servicio de salud pública, del hospital o CEFAM muchas veces, o del hospital para alguna obra médica. El tema está en que también ahí empiezan con línea 800, parece con otros números, con harto cero antes. Entonces, si uno bloquea todos estos números, obviamente que cuando la llamen por alguna horita médica, inmediatamente, lamentablemente, no se va a bloquear, pues, ¿cierto? No va a entrar la llamada. Así que es un poco los riesgos, pero es importante que hace un tiempo atrás dimos a conocer de que todos estos teléfonos o que son de estamentos públicos, de servicios públicos, aparecen también con los números que son diferentes también al principio, ¿ya? Así que es importante entonces de que usted no responda también, o que vaya a la configuración del teléfono y vaya eliminando lo que es, aparece ahí, eliminar spam, ciertos números que son spam. Así que el teléfono inmediatamente los bloquea. Aparece ahí la opción, ¿ah? Así que es lo que yo hice en su momento y ha funcionado, ¿ah? Ha funcionado, así que ya alcanza a sonar una vez nomás y inmediatamente les llega el chancacazo. Les llega el corte a estas señoras o señoritas o caballeros que son, que les pagan también, si son funcionarios, ¿cierto? Que trabajan en estas agencias de teléfono con un acento que no son chilenos por lo demás, ¿ah? Están, bueno, es que por decir, alguien me dijo una vez que están todas estas agencias, depende de la compañía, por ejemplo, que son, a ver, claro que no hay señal, claro que, claro, están en otra, están como en el Perú, creo que, ¿ah? Por ahí creo que están en esta agencia, digamos, claro, pero si estuviesen aquí en nuestro país, sería bueno, digamos, porque así uno habla con el operador y uno le dice y habla como más en confianza. Bueno, muchas veces que son peores, pero lo importante es que haya un poco de, porque la gente es muy buena para hablar, pues si es el tema, o quiero ni siquiera no le puede decir que no, porque ya le llevan como 5 rezos dados, entonces porque le cantan tan rápido y le van comentando que la gente ni siquiera puede respirar, pues entonces dice, pero pare, no, no respire usted, señora, no hay ni siquiera tiempo para eso. Entonces, claro, y se entiende que el chileno es un poco lento, somos lentos para hablar, lo dije como ironía, no, pero somos rápidos, pero hay gente que es más rápido que nosotros, ¿eh? Hay más, y por eso mismo trabajan en lo que trabajan, vendiendo planes de internet, claro, porque si uno como pastelero a tus pasteles nomás, por cierto, nosotros afortunadamente no somos tan rápidos para hablar, por eso trabajamos lo que trabajamos, claro, en forma más pausada, digamos. Claro, pero esa es la opción, digamos, de la configuración, bloquear llamadas spam. Está en los teléfonos, va a depender también de los teléfonos, ¿eh? No es en todos, pero hoy en día, si está actualizado, ¿cierto? Es importante que le va a aparecer ahí, ¿ya? 3 de la tarde con 31 minutos, nosotros vamos a comerciales y volvemos.
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3: 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Más Radio, la cadena del Maule Sur, indica la hora. Son las 15 horas, 32 minutos.
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0: 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Más Radio, la cadena del Maule Sur, indica la hora. 16 horas en punto. 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

De regreso, cuando son las 4 de la tarde con 24 minutos, el llamado de bomberos de la primera compañía de nuestra comuna de Longaví está indicando una clave 10-2, fuego en pastizales en sector Quinta Centro, frente Callejón El Bolsico. Reiteramos, el llamado del cuerpo de bomberos de la primera compañía de nuestra comuna está indicando fuego en pastizales con peligro de propagación a vivienda, sector Quinta Centro, Callejón, frente Callejón El Bolsico, fuego en pastizales con peligro de propagación a vivienda.

0: 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Más Radio, la cadena del Maule Sur, indica la hora. 16 horas, 27 minutos. 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

0: Bien, ¿cómo están ustedes, amigas y amigos, auditores? En vivo y en directo, el programa Hablando de Cultura junto al destacado profesor Jorge San Martín Villalobos. En forma excepcional hoy día, claro, día miércoles, porque por lo general el programa va los días martes. ¿Cómo está, profesor? Muy buenas tardes.
1: Muy buenas tardes, Jesús. Contento de estar nuevamente acá, ¿cierto?, compartiendo junto a usted y las personas que nos siguen cada día martes y hoy día dando la excusa correspondiente, ¿verdad?, que no pudimos poder estar de viaje ayer por la capital. Y aprovechamos de hacerle una sugerencia, ¿cierto?, a las personas mayores como yo, que visiten los médicos, háganse sus exámenes, estén bajo control siempre, porque el tiempo no, ¿cierto?, como un vehículo nos va pasando la cuenta y tenemos que, un vehículo está con un mecánico, nosotros vayamos a un médico porque nos hace falta.
0: Así es.
1: Hagamos todo lo que tenemos que hacer porque es importante para nuestra salud y el tiempo de vida que Dios quiera darnos. Así que agradeciendo, ¿cierto?, a las 66 personas que vieron la invitación ayer, que pusieron un dedito por ahí, ¿ya? Agradecerle, bueno, le dije un día diferente al que tuvimos que cambiar para hacer el programa, así que le agradezco a estas personas y comentarles también a ellos y a ustedes y a todo el mundo que hoy un día importante en la historia de Chile, ¿ya? Comentarles que un día 19 de agosto del año 1813 se fundó la Biblioteca Nacional, cuna, ¿cierto?, de la cultura de cualquier país, ¿cierto? Es donde está el mayor tesoro de todo lo que el hombre sabe, conoce, crea, inventa.
0: El mejor banco de la información.
1: Así es, Jesús. La Biblioteca Nacional, ¿cierto? Está en Santiago, un tremendo edificio, muy bonito, y adentro, con mayor razón, el tesoro que guarda y que cada uno de nosotros puede visitar, ¿cierto?, en un viaje. Aunque sea porque no sé por qué no nos vamos a instalar a leer mucho, porque el tiempo, ¿cierto?, siempre es breve, pero sí conocerlo y ver sus instalaciones, su ubicación y a ir viendo qué es lo que hay.
0: Así es.
1: Que bienvenido 19 de agosto, ¿cierto?, el día de aniversario de la Fundación de la Biblioteca Nacional de Chile. Bien, pasando a nuestro tema central, ¿cierto?, le vamos a comentar y presentar al profesor Roberto Espinosa, de la Escuela María Ambrosia Tapia Méndez, de Paso Cuñado, quien nos acompaña en esta oportunidad. ¿Cómo está, Roberto? Gusto saludarlo.
2: Hola, ¿qué tal? Muy buenas tardes. Feliz de estar aquí nuevamente. Gracias por la oportunidad y, por supuesto, estamos aquí ya no a poder tener una entretenida conversación, ¿no es cierto? Y qué mejor en compañía de grandes personajes como ustedes. Así que estoy feliz de estar acá.
1: Muchas gracias, gracias por sus elogios que son importantes, son para nosotros y para todo el mundo. Los elogios son importantes a veces, no para darse importancia, sino que uno se siente mejor. Así que agradecido. Don Roberto, usted es de la Escuela María Ambrosia Tapia Méndez de Paso Cuñado, ¿cierto?
2: Así es.
1: ¿Cuál es la asignatura o asignaturas que usted imparte?
2: Yo soy el profesor de Educación Física y desde el año 2019 estoy a cargo de convivencia educativa.
1: Convivencia escolar educativa.
2: Exacto.
1: Excelente. Hoy día, cierto, la convivencia escolar es un tema fuerte, un tema muy, muy importante, que está todos los días hay algo que hacer en esa,
2: sí,
1: en esa área, ¿cierto?
2: Siempre hemos tenido las ganas de estar en un proyecto así. Creemos que es fundamental trabajar la sana convivencia, el buen trato. Estos son cosas que te sirven para la vida. Entonces viene fuerte, nuestra escuela trabaja full lo que es la convivencia, tenemos muchas actividades y hoy en día tienes que estar a la vanguardia porque todos los días están saliendo cosas nuevas, están saliendo nuevos decretos, circulares, leyes, ¿no es cierto?, que tenemos que estar trabajando con el equipo de convivencia y estar actualizando a nuestro apoderado, a nuestro estudiante y, por supuesto, al equipo de profesores y asistentes de la educación, que también están ahí al pie del cañón para que los niños se sientan seguros en una zona de confort que les dé tranquilidad a los papás.
1: Claro, porque estando en un buen lugar, ¿cierto?, se dan todas las cosas más fáciles.
2: Exacto.
1: En cierto sentido, no decir que se regalan, pero es facilita mucho.
2: Sobre
1: especialmente
2: el
1: tema
2: aprendizaje.
1: El aprendizaje, sí. ¿Cierto? La planta docente y los asistentes de educación, ¿cuánta es la gente que trabaja en la escuela?
2: Nosotros tenemos En total tenemos 36 profesores, o sea, 36 funcionarios, de los cuales dentro de eso están los profesores, los asistentes de la educación, asistentes profesionales, ¿no es cierto? Y, por supuesto, tenemos inspectores, dentro de la función, inspectores de patio, tenemos servicios menores, está también el departamento de computación y el programa PIE, ¿no es cierto? Y Convivencia Educativa, aparte del equipo de profesores y el equipo de directivo y de liderazgo, que también es importante esa labor.
1: Por supuesto que sí, es cierto, y hay que destacar la labor de don Sandro Escobar como director, ¿verdad? Que ya lleva, ¿cuánto lleva? ¿Varios años en el cargo?
2: Sí, don Sandro, me parece que está del 2022, pero ya cuando yo llegué el año 2011, él ya estaba. Entonces, sí, nosotros seguimos el modelo de trabajo de la señora Ana Almonacid Barrientos, ¿ya? Y don Claudio Melipichón. Tenemos al profesor Sandro, ¿no es cierto?, que hoy día es nuestro director, un gran líder. Gracias a Dios tenemos un compañero de trabajo, un amigo liderando esta escuela, ¿no es cierto?, que todos los días tiene cosas distintas y siempre hay que estar ocupado, ¿no es cierto?, por el bien de los estudiantes de la escuela, y él se preocupa por cada uno de nosotros y muchas veces anda para allá y para acá, pero sabemos de y entendemos que lo hace por el bien de la escuela y porque el nombre de la escuela siempre esté arriba.
1: Así es. Yo lo puedo decir fehacientemente, ¿cierto?, que la escuela María Ambrosia Tapia Méndez, que he tenido oportunidad de visitar muchas veces, yo veo así, al personal yo lo veo, mire, de todos como de una misma estatura, pero no en el sentido que uno mira más que otro u otro menos, sino que siempre los veo yo actuando parejitos, todo en equipo.
2: Sí, es así, ¿verdad? Sí, es así. Nosotros tratamos de siempre estar bastante unidos, tratamos de que ellos no se sientan ajenos a la labor que hace el profesorado, sino que todos estén involucrados. Es parte también de lo que se quiere en convivencia, ¿no es cierto? Y tenemos que nosotros como adultos darle el ejemplo a los más pequeños, que aquí, así debemos trabajar para poder conseguir todas las cosas grandes que hemos obtenido en nuestra escuela. Y estamos orgullosos de cada uno de los logros que tenemos, y nos ponemos el overall cada vez que tenemos que realizar algún evento, alguna fecha especial, ¿no es cierto? Todos trabajamos a la par, hacemos reuniones, preparamos todo, y cuando uno no está, el otro trabaja un poco más, pero al final el beneficio es para la escuela, para los estudiantes, y por supuesto que para nuestros apoderados, que también nos debemos a ellos.
1: Por supuesto que así es. Con Jesús también, ¿cierto? En varias oportunidades hemos estado. ¿Quién nos puede decir Jesús con respecto a la escuela?
0: Yo cada vez que he ido de invitado, por cierto, me he quedado sorprendido porque cada vez se van superando más, ¿eh? Y lo otro es que también tienen un concepto de la parte cultural, artística, cultural muy, muy avanzado, y que eso los caracteriza, digamos, frente a otros como un colegio, una escuela, ¿cierto? Con una preparación muy importante para incentivar lo que son los talentos innatos que pueden tener también los alumnos, y fomentar también, apoyar también a los que ya tienen un como herramientas, ¿cierto? Ya sea en instrumentos musicales, en la parte dancística o de baile, y creo que eso llama poderosamente la atención y se destaca también, aparte que tiene una banda de guerra, son de los pocos colegios también que en la comuna cuentan con una banda de guerra, una preparación, una técnica muy importante, y también un grupo de baile que me ha tocado, cada vez yo quedo impresionado porque hacen unas representaciones de todas las zonas geográficas de nuestro país con bailes típicos, desde, no sé, desde la Tirana, el norte de nuestro país, hasta con los chamamés, la zona austral, con toda la indumentaria como corresponde, baile con técnica, con todos los movimientos que son propios también. Entonces yo cada vez me quedo muy sorprendido, así que, y siempre los felicito a todos los que trabajan, digamos, a los profesionales, ¿sí?, que están detrás también de que salga un baile o una representación artística de muy buena calidad.
1: Así es, por eso es destacable, ¿cierto?, las labores que la escuela hace siempre, porque como bien decía, yo siempre, o sea, no siempre, pero de algunos años atrás escuchaba, hablábamos de innovación educativa. ¿Ya? Ustedes día a día están, ¿cierto? Lo vemos, claro, nosotros no estamos presentes, ¿ya? Pero lo estamos viendo a través de redes sociales, donde mantienen un buen estándar por ahí también.
2: Sí, nosotros tenemos, bueno, tenemos la fortuna de tener dentro del personal de trabajo personas que son idóneas en cada uno de lo que nos toca hacer. O sea, tenemos especialistas en cada uno de los espacios y en cada uno de los talleres, ¿no es cierto? Tenemos la tía Lorena Aravena, que se destaca mucho en la parte folclórica. Tenemos a don Walter Alvear, ¿no es cierto?, que tiene varias habilidades dentro de esa. Él es el no el tambor mayor, pero es el adulto que está a cargo de la banda de guerra, aparte de sus habilidades que tiene para lo que es edición de video, ¿no es cierto?, y que nos permite también tener una publicidad que hoy en día tenemos, ¿ya? Entonces, tratamos todos de estar a la vanguardia, como les decía antes. Es un trabajo bastante duro, todas las actividades que nosotros realizamos. Recién Jesús mencionaba el tema de la danza. La danza es súper fuerte, más fuerte incluso que el deporte. Y esto es un trabajo realmente en equipo, en donde los estudiantes, los apoderados y también algunos profesores están volcados, ¿no es cierto?, en realizar que esto resulte en lo mejor posible. Esto parte a las 6 de la mañana y a veces un poco más temprano, ¿ya? Porque ustedes llegan a las 12 a ver solamente claro, el espectáculo. Claro. Pero resulta que todas las niñas, ya, por ejemplo, bailan 40, 50 niñas, y las 50 están peinadas iguales con todos los muñecos. Y eso es un trabajo de apoderado, asistente, de algunos que vienen a apoyar, ¿no es cierto?, a poder, ¿no es cierto?, sacar a la hora, ¿no es cierto?, el baile con toda la indumentaria completa, como decían, pero también es importante el tema del maquillaje. Y hay una puesta en escena que es espectacular, pero eso es un trabajo de joyería que las chiquillas hacen ahí, las profesoras que llegan tempranito, ¿no es cierto? Que hay algunos apoderados que son comprometidos y que llegan temprano también. Los estudiantes que se visten, ¿no es cierto?, a esa hora y que tienen que esperar, ¿ya? Lo mismo pasa con cuando hacemos el tema de la banda de guerra. Los chicos están muy temprano. Entonces hay una disciplina que se está fomentando, hay valores detrás de cada uno de los talleres que son fundamentales y que los van a llevar, ¿no es cierto?, el resto de la vida, para que ellos después puedan tomar buenas decisiones.
0: Claro, las coreografías, ¿eh? Increíble también que se nota inmediatamente la preparación que hay detrás también del esfuerzo, la preparación de cada baile, las coreografías de las danzas típicas también de nuestro país y, por cierto, bueno, toda la indumentaria que no es repetida y también lo otro es que... La sincronía, por cierto, las coreografías y que cada vez están llaman poderosamente la atención. Así que, y lo otro, bueno, saludos también ahí a los monitores, al profesor de música, que hemos también tenido la oportunidad de conversar con él, al tío Franklin también, son verdaderos artistas. El otro día yo quedé impactado ahí con el profesor de música tocando las baterías, ¿eh? Claro, entonces, mientras los otros alumnos tocaban, otro instrumento musical y tocando las baterías. Así que se nota también todo el apoyo de las herramientas también que tienen para entregar un lindo espectáculo.
1: Claro, y como bien decía usted, yo también he visto eso, que varios tienen un don, ¿cierto?, para hacer alguna cosa. Hay varios artistas dentro de los profesores también.
2: Sí.
1: Que cantan, ¿cierto?
2: Tenemos cantantes, se va a hacer pronto un festival de la canción en inglés. Así que hay algunos colegas que están preparando sus números. Sí, así que va a estar bien entretenido. Vamos a invitar ahí, vamos a hacer una invitación especial para quien se quiera sumar también. Y bueno, no hemos hecho las bases, pero viene fuerte esto porque tenemos un programa de inglés que es espectacular, viene de pre-kinder, ¿no es cierto? Y se espera que los muchachos en unos años más, ¿no es cierto?, esas generaciones puedan salir con un nivel bastante avanzado. Eso es algo que una gestión espectacular que también hizo la tía Lorena Aravena, ¿no es cierto?, con don Sandro, que lograron este proyecto, ¿no es cierto?, que esperamos que tenga esos frutos. Por ahora se están preparando los chiquillos, se están preparando también las docentes para poder, ¿no es cierto?, tener estas conversaciones en un idioma que ya tenemos que decir que prontamente tiene que ser universal, no solamente la lengua que nos corresponde, sino que
1: el inglés, la lengua materna.
2: Exacto, ¿no? El inglés es fundamental y queremos proyectarlo también ahí.
1: Así, yo recuerdo que estuve también en la inauguración, el inicio de este proyecto o programa, ¿cierto?, y los niños... transmitiendo en inglés, ¿cierto?, los animadores, así que es llamativo, o sea, uno queda con la boca abierta respecto a eso, porque generalmente uno piensa que a veces por ser una escuela de campo, se quedó ahí, ¿no?
2: Exacto.
1: Pero no es así.
2: No, nosotros queremos que ustedes, cuando vayan a nuestra escuela, vean que miren hacia alrededor, ¿no es cierto?, vean campo, pero cuando entren a nuestra escuela se encuentren con un oasis lleno de tecnología, lleno de conocimiento, y por supuesto que sientan de que a nuestros niños nosotros les entregamos las mejores expectativas para que ellos después puedan tomar las decisiones que nosotros queremos que tomen, que queremos que después vuelvan esos chicos, ¿no es cierto?, siendo buenas personas, con su familia, exacto, ¿no es cierto? Uh-huh. Y entregándonos ese granito de arena que a nosotros nos hace feliz, de decir, yo estuve ahí en esa formación, y con eso nosotros quedamos pagados.
1: ¿Y por qué no, cierto, viendo después que algunos, más de algunos, ocupe el lugar que en este momento están ocupando ustedes?
2: Exacto.
1: ¿Cierto? Que sería, sí, pero sí, espectacular.
2: Sería genial.
1: Claro. Ustedes, Roberto, cuentan con varias redes de apoyo, ¿cierto?
2: Sí, tenemos hartas redes de apoyo.
1: Gracias. ¿Podría mencionar algunas?
2: Sí, nosotros tenemos, gracias obviamente a la gestión que hace don Sandro, tenemos muchas redes de apoyo, pero también nuestros colegas, ya ellos

0: destacados, ¿ya? Entonces, eso nos va atrayendo mucho más lobby, uno claro, conversa claro. Con otras entidades, ¿no es cierto? Te toca entregar algún tipo de experiencia y inmediatamente haces una conexión, cruzas un número telefónico y de ahí nace algo que es grande para tanto para las escuelas o la institución y de ahí nace todo lo que es esta red que tenemos que nos apoya. ¿Por qué? Porque ven que la escuela, ¿no es cierto? Quiere
1: potenciar,
0: sí. ¿Ya? Entonces, claro. Eso a nosotros nos ha llevado a que en algún momento pensar en que podemos tener un liceo.
1: Sí,
0: nosotros
1: sí.
0: tenemos el capital humano, tenemos la preparación, tenemos esa zona de confort que todavía es segura, ¿ya? Entonces, creemos que los estudiantes nacen con nosotros y se tienen que formar completamente ahí.
1: Claro, es y un hay proyecto varias escuelas que viene alrededor.
0: Sí, por supuesto.
1: Ojalá algún día se concrete y podamos verlo. Sí,
0: ojalá podamos estar ahí a la altura también de que se concrete ese proyecto. Por ahora estamos disfrutando de lo que tenemos, siempre queremos más. Tenemos el apoyo de la municipalidad, hoy día en esta fecha nos está apoyando con una nueva sala, ¿no es cierto?, de multiuso bastante grande, que va en apoyo también a las danzas y que también va a servir para que las comunidades, ¿no es cierto?, juntas de vecinos puedan realizar sus reuniones ahí. Así que también va a tener un encuentro ahí la comunidad, vamos a acercarla poquito a la escuela.
1: Eso. También tiene usted cierto el apoyo, porque cuando usted hablaba de la Universidad Católica, hablamos de la Universidad Católica del Maule, ¿cierto?
0: Exacto.
1: Que también tiene el apoyo de la Escuela de Artillería para la banda, exacto, de Carabineros para otras situaciones, sí, ¿cierto?
0: Cuando nosotros en la escuela se inició el proyecto de la banda, tuvimos que ir donde ellos para que vinieran a hacer una especie de monitoreo, para que nos vinieran a enseñar cómo podíamos guiar a los estudiantes, para que tuvieran esos aprendizajes. Ellos fueron a inducciones allá a la Escuela de Artillería y quedaron bastante maravillados. ¿Por qué? Porque eran niños pequeños, no eran niños de media. Y había niños desde segundo, tercero básico hasta octavo. Entonces, encontrarse con ese estudiante, ¿no es cierto?, que tiene ganas de aprender lo que ellos hacen allá, para ellos fue genial. Recibieron la instrucción, fueron varias veces, ¿no es cierto?, hasta que logramos, ¿no es cierto?, tener ya una banda consagrada y que sabemos de que debutó de varias maneras, pero la prueba de fuego fue el año pasado en el desfile, ¿no es cierto?, en donde fue maravilloso que haber desfilado, ¿no es cierto?, y que quienes presentaban eso eran nuestros estudiantes.
1: Claro, para el 18 de septiembre del año pasado.
0: Exacto.
1: Fue eso, sí.
0: Y ahora la próxima semana, bueno, entramos lo de mañana.
1: Dejémoslo para la segunda parte. ¿Cómo estamos de tiempo, Jesús? ¿Así nos cuenta?
2: Sí, nos faltan 6 minutos para terminar este bloque.
1: Sí, podemos conversar de mañana y lo continuamos después.
0: Ya, okay.
1: ¿Qué es lo que va a pasar mañana para que le comuniquemos a la comunidad?
2: 20 de agosto del 2026.
0: Exacto. Mañana vamos a hacerle un homenaje, ¿no es cierto?, a nuestro gran héroe de la patria, ¿no es cierto?, Bernardo Higgins. Y estamos súper felices porque empezó esto súper tranquilo, con una idea de ir a hacer un pequeño homenaje que le sirviera a la banda también para ensayar. Pero lo mismo que hablábamos recién, nuestras redes, ¿no es cierto?, hizo de que se fueran vinculando mayormente otras entidades. Y estamos ahora a puertas de un evento que esperamos sea precioso, porque los niños se están preparando a full, hay mucha gente detrás de esto, ¿no es cierto? Esperamos que llegue bastante gente, como usted lo mencionaba, así que estamos felices de que llegue luego mañana, porque sabemos de que va a ser una jornada bastante bonita, y qué mejor que rendirle este homenaje, ¿no es cierto?, en el natalicio de Bernardo Higgins.
1: Claro que sí, el padre de la patria, ¿cierto?, nacido un 20 de agosto de 1778, por allá en Chillán Viejo. Chillán Viejo se le conoce por el nombre que una vez, cierto, el terremoto de 1939 por ahí deshizo la ciudad completa, así que tuvieron que hacerla de nuevo y se quedó allá ese espacio con el nombre de Chillán Viejo. Y mañana, cierto, ¿a qué hora va a ser este desfile más o menos y cómo va a ser más una idea así para ir entusiasmando a nuestra gente que nos acompañe?
0: Bueno, nosotros, los chicos van a llegar tocando en la banda, ¿no es cierto? Ya van a llegar hasta el sector donde va a estar todo el homenaje. Vamos a estar acompañados siempre, nosotros vamos a apoyar a nuestros apoderados también que son fieles. Y la idea es tratar de generar un discurso, ¿no es cierto?, en donde cada una de las autoridades más importantes va a poder entregar, ¿no es cierto?, un pequeño testimonio. Y va a ser bastante solemne, ¿ya?, bastante solemne y de mucho respeto, ¿ya? Eso sí, eso es importante, de mucho respeto. Y también...

0: Es el inicio de la banda de guerra, ¿no es cierto?, con sus nuevos integrantes. Entonces también es un debut para los más nuevos, ¿no es cierto?, que esperamos que
1: Interesante.
0: también puedan romper ese hielo, ¿no es cierto?, y que después se lancen con todas las siguientes actividades.
1: Claro, porque es cierto, en escuela o en cualquier lugar, ¿cierto? Todo tiene que irse renovando. Los
0: Exacto.
1: niños ya van a llegar a octavo año, obligatoriamente van a tener que emigrar hasta que llegue un momento, ¿verdad? Como usted dice, que hasta el momento llamémosle sueño de un liceo se transforme en una meta.
0: Sí, nosotros es algo que nosotros tenemos visto, tenemos el espacio, que es lo más importante, tenemos el
1: Eso.
0: espacio, tenemos las ganas y tenemos mucha gente que está apoyándonos también en esta campaña que por ahora está un poquito en stand-by, pero que estamos mirando de reojo y la tenemos ahí para sacarla en cualquier momento.
1: Claro que sí. Mañana, ¿cierto?
2: A partir de las 11:30
0: De
2: de
0: las
2: la
0: 11 y
2: mañana. Mañana,
0: media.
2: sí.
1: Ahí vamos a estar en la plaza. Y yo le comento y comentaba en una oportunidad, Roberto, ¿cierto? Y para mí, como longaviano, el tema del 20 de agosto es algo inédito. Yo no recuerdo haber visto un homenaje a O'Higgins, excepto hace muchos años atrás cuando se instaló una primera estatua de Don Bernardo acá en la plaza. No recuerdo cuántos años, pero son muchos, ¿ya? Pero después no se ha vuelto a repetir. Así que el tema de mañana es inédito, llamémosle homenaje, llamémosle un pequeño desfile que se va a hacer, ¿verdad? Porque viene la banda, ¿vienen más niños aparte a acompañar o solamente la banda?
0: Viene la banda de guerra, viene también un grupo de baile que está preparándose para mañana y también viene el estandarte con sus tres personas importantes que también ahí siempre nos han acompañado.
1: El tambor mayor, ¿quién es? Démosle un nombre, porque ese el director de la banda es el tambor mayor, ¿cierto?
0: El tambor mayor, en este momento no tengo el nombre. No tengo el nombre del tambor mayor porque el año pasado era Florencia. Y este año se renovó y había estado las chicas ahí enseñándome. Creo que es la Emilia, no, la Emilia Suárez. Sí.
1: No, una niña, dama, damitas siempre han
0: Exacto.
1: sido, ¿verdad?
0: Sí. Sí.
1: Muy
2: Va a ser
1: llamativo.
2: el debut
0: Es más,
2: entonces mañana.
0: sí, sí.
1: Claro, porque estuvieron ustedes también, hablamos de esto, en el homenaje para el Día del Carabinero, estuvieron acá la banda también, ¿verdad? No solamente la banda, sino que la escuela con algunos números artísticos.
0: Sí, nosotros tenemos muy buena relación con Carabineros. Ellos han aceptado varias invitaciones que les hemos hecho a nosotros. Ellos han sido un gran aporte en todo sentido. Y por supuesto que para nosotros es una institución muy importante y necesitamos también transmitirle eso a los estudiantes, que Carabineros es una de las instituciones más importantes que tiene el país y que tienen que tener el respeto, ¿no es cierto?, y el nombre que
1: Exacto,
0: merecen.
1: así es.
0: Y eso es lo que
1: Siempre
0: tenemos
1: la
0: que
1: palabra
0: transmitir.
1: respeto, pero
0: Exacto.
1: es destacadísima en todo lugar. Habiendo respeto, conseguimos muchas
2: En
1: cosas
2: todo
1: más.
2: sentido, ¿ah? ¿Eh? En
1: En
2: todo
1: todo
2: sentido.
1: sentido, no solamente es cierto el que porque lleva un uniforme y un arma, ¿no? Sino que en todo tema. Y aparte de eso, no solamente a Carabineros, sino que a todo el mundo deberíamos respetarnos como corresponde.
0: Sí, por supuesto.
2: En el mismo marco del respeto, ¿cierto? Como acto de ecumenismo, ¿cierto? Mañana también dentro de lo que sabemos nosotros, dentro de las informaciones que nos han llegado, van a también haber figuras, ¿cierto? Del mundo evangélico, pastores, representantes, líderes religiosos del mundo evangélico y también del mundo cristiano católico.
1: Ya, o sea,
2: Varios representantes, también representantes de Centro Padre de Apoderados de la comuna, carabineros, bomberos, autoridades también de la parte administrativa.
1: así como un pequeño tadeo.
0: Sí, va a ser bastante
2: Así es.
0: grande y como le decía antes, no partió de esa manera, pero está bien,
2: La
0: me
2: ocasión lo
0: gusta. Sí,
2: amerita,
0: la
2: porque es
0: ocasión lo
2: un evento
0: amerita.
2: cívico, digamos, actividad pública, en el frente, en la Plaza de Armas, en el monumento del Padre de la Patria, ¿cierto? Que me comentaron que va a quedar, ya el brazo ya está listo, ya creo, ¿no? Creo que va a parecer como de 20 años, Bernardo Higgins, con tanto
1: Qué
2: brillo que va a
1: bueno.
2: tener.
1: Sí, excelente. Así que mañana Don Bernardo, ¿cierto? Vamos a estarlo celebrando ahí a nuestro Padre la Patria, como bien decía. Bueno, y aprovechar como ya no vamos a estar mañana, saludar a todos los amigos, conocidos y todas las personas que lleven tanto el nombre de Bernardo o Bernarda. Nos adelantamos, ¿cierto? Porque mañana no vamos a estar.
2: De hecho,
1: Bueno, usted sí.
2: sí, mañana, de hecho, delante conversé con una señora y me dice, bueno, ella se llama Bernardo, y me dijo, yo estoy de cumpleaños mañana.
1: cumpleaños 20, también.
2: Claro,
1: también.
2: Claro, la misma señora ahí del huevo, o sea, el dato, nada. No. La señora del kiosco ahí de la esquina de los bomberos también está de cumpleaños mañana.
1: Mira. Ah, ya, mira. Sí. La señora, sí.
2: Ya he conocido dos personas, me he chocado en el día, ¿cierto? Con dos personas que están de cumpleaños el día 20 de agosto. Mire qué bonito.
1: Así es, el día
2: de queda harto material, queda harto material que lo vamos a seguir comentando al retorno de nuestro espacio publicitario. ¿Qué le parece? Así que vamos a comerciales y volvemos. Son 5 minutos con 24 segundos de separación y volvemos. 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
1: don Roberto Espinosa.
2: Así es.

0: 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Más Radio, la cadena del Maule Sur, indica la hora. 17:03.
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1: Y continuamos explorando, ¿cierto?, todo lo que la Escuela María Ambrosia Tapia Méndez de Paso Cuñado. Paso Cuñado.
0: Así es.
1: La costumbre, Paso Cuñado, así me... Se me salió el tema cuñado como lo que corresponde, pero acá es Paso Cuñado. Y comentando, ¿cierto?, todas las actividades que habidas y por haber que la escuela desarrolla. Vamos, continuamos con las actividades, Roberto. ¿Qué actividad ha desarrollado la escuela, aparte de la que tenemos para mañana, cierto? Porque ya yo estoy embarcado y ya digo, tenemos.
2: Sí, tenemos, sí, ¿no? Sí. Somos todos protagonistas y así que
1: así es,
2: que
1: estar así ahí. Que, ¿qué actividades otras se han desarrollado ya durante este primer semestre? ¿Qué pasó, Roberto?
2: Bueno, nosotros le hemos dado mucho énfasis al tema, lo mismo que explicaba al inicio del programa, el tema de la convivencia educativa. Es tan fuerte que tenemos que trabajarlo. Se han hecho bastantes actividades recreativas, deportivas, y hoy día estamos tratando de incorporar mucho más a los estudiantes que no hacen tanto deporte con otras actividades, ¿no es cierto?, para tratar de entregarle alguna reflexión que sea algo que a ellos les motive, ¿no es cierto?, a que cumplan con sus tareas, a que cumplan con tu horario, con la asistencia, ¿no es cierto?, y por supuesto con los gestos que te llevan a ti a tener un sentido de pertenencia con la escuela. Ya hay muchos niños que cuidan su escuela, que se preocupan de que esté limpia, que entregan todo por el escudo de la escuela, que quieren participar, que siempre están pendientes de cuáles son las actividades para poder representar a la escuela, ¿no es cierto? Así que actividades hemos tenido del ámbito de la convivencia educativa. Hoy día se está desarrollando un proyecto que partió el año 2025, que es de los campeones del patio. Es una iniciativa donde nosotros buscamos nuestra multicancha, ¿no es cierto?, que es una cancha que tiene bastante tecnología, que nos ha ayudado bastante en lo que es el desarrollo de los estudiantes. Es un centro de aprendizaje también, y creemos que el deporte es fundamental para crear personas. Por eso que el proyecto se llama Campeones del patio a la vida, porque transforma personas, ¿no es cierto?, y que inculca valores, ¿no es cierto?, que uno los puede transmitir hacia los años próximos, ¿ya? ¿Qué tipo de actividades tenemos? Tenemos los torneos de futsal, estamos con torneos de ajedrez, estamos con una liga de tenis de mesa, también hay unos desafíos espartanos que son especiales para los más chiquititos, desde prekinder hasta cuarto básico, en donde ellos tienen que sortear una serie de desafíos, ¿no es cierto?, de habilidades motrices básicas, en donde trabajan individual y en equipo. Eso está por venir, se está trabajando en la publicidad. Tenemos un Instagram que está bien trabajado, verificado, ¿no es cierto?, con cuenta verificada.
1: Y bien nutrido,
2: por supuesto. Y bien nutrido, por supuesto, con una gama de actividades. Y gracias a estos éxitos, ¿no es cierto?, y a nuestras conexiones, nosotros tenemos hoy día 8 auspiciadores que están detrás de este proyecto, ¿ya? Asafit, una marca de ropa, la marca Style, que también es una marca de ropa, tenemos también Educación Física para Todos, con Sergio Carrasco, que es un excelente y grande profesor de educación física, que es especialista en todo lo que tiene que ver con la recreación, ¿no es cierto? El juego como aprendizaje es espectacular, Sergio, y él tiene su canal de YouTube, ¿no es cierto?, con más de 200.000 suscriptores. Y ha ido a diferentes lugares del mundo, ¿no es cierto?, dando charlas, ¿no es cierto?, y capacitándose para entregarle cada día más a nuestros estudiantes. Entonces, él también está metido en el proyecto Campeones del Patio. Tenemos empresas pequeñas de estas, como Mini Market. También está Patronus Láser, que es un emprendimiento que hace medallas, trofeos. Tenemos impresiones Jackson también, que también trabaja personalizando poleras, polerones y algunos souvenirs. La que está saliendo ahora, ¿no es cierto?, que ya lo tenemos y que ya lo presentamos, estos chicos de Kine Snack, que es el auspiciador como más potente que tenemos. Ellos son bastante conocidos en la región, están en todos los locales comerciales, y nos comunicamos con ellos gracias a la gestión de un colega, y pudimos también atraerlo, ¿no es cierto?, a este proyecto que lo único que hace es tratar de que los niños tengan la posibilidad de aprender, pero en un contexto de juego, en un contexto de actividades recreativas y también competitivas. Así que estamos súper contentos con esto, que obviamente hace de que nuestros estudiantes puedan también ganarse el derecho a poder participar, porque no, también hay normas, ¿no es cierto?, que tienes que respetar, tienes que venir a clase constantemente, tienes que traer sus actividades, tienes que mantener el buen trato con sus compañeros, con los profesores y cualquiera de la comunidad educativa, ¿no es cierto? Y esto también culmina con giras pedagógicas a nivel deportivo. El año pasado tuvimos la posibilidad de llevar a los estudiantes a un grupo, los llevamos al estadio de Talca, ya, donde nos mostraron todas las instalaciones, a otro grupo lo llevamos a Concepción, donde mostraron el Ester Roa con todas sus instalaciones. Sí. El año pasado también, en el segundo semestre, fuimos al Estadio Monumental de Colo-Colo y también fuimos al Claro Arena, que es el nuevo estadio de la Universidad Católica. Entonces, hemos ido a diferencia. Hoy día también tenemos un desafío para este año. No se los vamos a decir todavía hasta que podamos concretarlo, pero también se viene bastante atractivo y que tiene que ver con nuestra selección chilena. Así que vamos a ver qué es lo que sucede. Tenemos muchos niños que están entusiasmados con esta idea de Campeones del Patio. Estamos felices porque hoy día las damas también son protagonistas de Campeones del Patio en diferentes actividades y, por supuesto, que estamos ya a seguir sumando actividades para que estos niños, la idea de nosotros como convivencia educativa es que los niños no solamente vayan al salón de clase, sino que también encuentren el aprendizaje afuera a través de actividades. Ya creemos que es fundamental para el desarrollo de las personas, ¿no es cierto?, el realizar deporte o realizar alguna actividad física. Hoy día se viene de lleno, el próximo año tenemos una hora más, entonces tenemos que ya darle rodaje a esto, ¿no es cierto? Y qué mejor que siendo pionero en esto a nivel de comuna, ¿no es cierto? No he escuchado que alguien tenga un proyecto tan llamativo como este, en donde nosotros hagamos las entrevistas, hagamos unos pequeños podcasts, hagamos también esto que tiene que ver con tratar de fomentar, ¿no es cierto?, que los niños participen y se comporten como corresponde para que puedan participar, ¿ya? Entonces es entretenido toda esta parte.
1: ¿Qué le decís? Porque ya que estamos en radio, ustedes también tienen un taller de radio allá.
2: Exacto, nosotros tenemos un taller de radio y este taller de radio también trabaja la parte audiovisual. Entonces ahí muchas veces nosotros transmitimos los desafíos, los partidos, ¿ya? Entonces los apoderados pueden seguir el partido, comentar, ¿no es cierto? Le dan like a nuestras publicaciones, tratamos de proteger también las imágenes de los niños, los transformamos en un estilo Pixar, ¿ya? Después los apoderados mismos nos pidió que los dejáramos normales, o sea, nos autorizaron a que pudiéramos colocar, así que mezclamos un poco las imágenes. Pero tomó fuerza, ¿no es cierto? Tomó fuerza y este año también nos dieron más facilidades para poder ampliar un poco más el proyecto. Así que esperemos que Campeones del Patio después logre su objetivo. Queremos ser fundación. Estamos recibiendo bastantes donaciones de nuestros auspiciadores, de gente que quiere colaborar. Entonces queremos hacerlo un poco más serio. Ya tenemos los medios, tenemos las ganas y tenemos la seriedad para poder ayudar a otras personas. Y qué mejor que Campeones del Patio se pueda trasladar también a otras entidades educativas.
1: Claro, a otras escuelas, pues, sí, que se multiplique, ¿cierto? Que se copie la idea. Y mire, yo lo voy a volver un segundo atrás porque hay una pequeña frase que yo anoté. Son tres palabras y que a mí me dicen mucho porque no es solamente para el colegio, sino que para toda la vida. Sentido de pertenencia.
2: Sentido de pertenencia.
1: ¿Quién nos podría contar más de esto?
2: El sentido de pertenencia lo empezamos a trabajar nosotros cuando creamos, ¿no es cierto?, cada una de las actividades y le entregamos todas las herramientas a los niños para que se sientan seguros, para que ellos sientan que ellos tienen el respaldo de toda la escuela, del cuerpo docente, ¿ya? Entonces, cuando tú ves a un niño que quiere participar en alguna actividad y tiene los medios que le entrega la escuela, tiene las herramientas, tiene los materiales y todo, el niño se siente más seguro, se prepara mucho más, ¿okay? Y nosotros obviamente lo preparamos para que pueda exponer de la mejor manera, pueda participar de la mejor manera, lo acompañamos, ya le vemos la parte de alimentación cuando son niños que tienen que participar a nivel de escuela, que tienen que, ahora estamos pronto a que una de nuestras niñas de octavo Constanza Orellana va a participar en el regional de lanzamiento de balas.
1: Yeah.
2: Entonces ahí se le prepara a ella, ¿no es cierto?, que ella sienta de que su escuela, ¿no es cierto?, le está entregando todas las herramientas para que ella haga una buena participación. Entonces, todo ese tipo de detalles que nosotros tenemos con ellos, a ellos les gusta. Les gusta y los hace partícipes. El tema de que estén participando en la banda de guerra, darle nosotros la instancia de que ellos puedan participar frente a un montón de personas, como lo hicieron el año pasado, que había miles de personas aquí agolpadas en la plaza, y eso te da un orgullo cuando las cosas están saliendo bien, pues. Cuando detrás uh-huh. de algún error, ¿no es cierto?, atrás estamos nosotros para estar ahí, ¿no es cierto?, para la contención, ¿no es cierto?, y para decirle, vamos, ahí estamos, y estamos de nuevo, esto no para y hay que seguir, estás en tercero básico, uh-huh. tienes hasta octavo
1: para superar todos esos baches porque baches siempre tienen que haber.
2: Nosotros siempre creemos de que en la vida tenemos más derrotas que triunfos, pero las derrotas tenemos que saber utilizarlas como medios de aprendizaje.
1: Así es.
2: Y los triunfos tenemos que celebrarlos. Sí. Tenemos que celebrarlos y tenemos que dar gracias, ¿no es cierto? Y tenemos que saber que siempre detrás de un triunfo, normalmente nunca uno está solo, siempre es algo colectivo.
1: Así ¿ya? es.
2: Entonces el equipo siempre va a ser más importante.
1: Claro, y ahí cuando hablaba Roberto, ¿cierto?, de las derrotas y el aprendizaje, ahí está la resiliencia.
2: Exacto.
1: ¿Cierto? Que es un término que no hace muchos años que se emplea, que se viene empleando, pero escucha que es importante destacarlo. Y actividades a futuro.
2: Actividades, ¿qué es lo que tenemos? Un futuro próximo, por ejemplo.
1: Después de mañana.
2: Después de mañana, nosotros ya nos volcamos a lo que es.
0: Septiembre.
2: Claro, se nos viene septiembre. Y se nos vienen un montón de actividades, pero dentro de las que están dentro de la fecha, tenemos el desfile sectorial, ¿ya? Es un desfile que nosotros hacemos también para darle identidad a la escuela, ¿ya? Para también acercar a la comunidad. Tenemos grandes agrupaciones en nuestra comunidad educativa alrededor, ¿no es cierto? Que es bueno que ellos también se muestren, ¿no es cierto? Y que nosotros vayamos conociendo y que la comunidad también se vaya enterando de cuál es la participación que ellos tienen. Son gente muy organizada, están los clubes de Guaso, están nuestros mismos, mostramos la escuela en sí, que conozcan nuestra escuela, lo que están haciendo con sus talleres, con los materiales que corresponden, ¿no es cierto? E invitamos a las autoridades, hacemos las invitaciones a las escuelas también aledañas para que puedan participar, para que ellos también se puedan mostrar. Es un evento bastante bonito que tiene mucho trabajo y ese es uno de los puntos fuertes que vamos a tener en septiembre. El otro punto fuerte es el tema de la muestra folclórica, ¿ya? En la muestra folclórica es algo que también tenemos que trabajar mucho en equipo. Es un trabajo que se hace dentro de la escuela, pero que es grande, desde el estacionamiento hasta la última silla que se guarda, ¿ya? Todo tiene que estar completamente coordinado. Y esta muestra folclórica también la vamos a juntar con una mateada para invitar a los apoderados para que ese día sea espectacular, porque ver bailar a los niños, como decía antes adelante, es lo más lindo que nosotros podemos tener allá en la escuela. Entonces, disfrutar de ese baile, de la técnica del baile, del trabajo coreográfico que ellos realizan durante meses, ya algunos quedándose más tiempo de lo que corresponde, muchas veces ensayando los fines de semana, solamente para entregarle a los papás, ¿no es cierto?, que son nuestros apoderados, que nosotros también nos debemos a ellos, este momento de alegría, ¿no es cierto?, y qué mejor que hacerlos con una calidad importante. Entonces, se nos vienen tres eventos que son fuertes, pero que estamos ahí con todo el equipo de profesores, con todo el equipo de asistentes de la educación, ¿no es cierto? Todos los miembros de la comunidad educativa tenemos apoderados que son muy comprometidos y estamos ahí y nos va a resultar como nos ha resultado todos los años. Así que tenemos fe de eso.
1: Sí.
0: Ahora uno destacaba, por ejemplo, al cuerpo de baile, ¿cierto? A los grupos de danza, pero también hay tremendo exponente del canto, ¿ah? Tenemos a Martín Chamorro, sí. También hay
2: Itamar Aravena también.
0: Claro, sí. Que cantó también acá en el frente de la primera compañía de bomberos de la comuna de Longaví hace algún tiempo atrás. También había un dueto, ¿ah? de Tropical Ranchera, también me parece que eran dos varoncitos que estaban ahí, dos estudiantes, también cantaron.
2: ¿Podría ser Mateo Escobar? Es que yo no vine a eso.
0: Sí. Habían dos. Y también el tremendo exponente que nosotros siempre cuando vamos a las actividades ahí al colegio, ellos cantan, sí, y tienen un desplante escénico envidiable.
1: Sí. Sí. El charro.
0: El charrito de Martín, claro.
2: Sí, Martín, tenemos dos charros ahí que están bastante ahí fuertes. en técnica, así que no, estamos felices por ello y tenemos para rato con ellos, así que eso nos deja contentos también.
0: Ya de a poquito vamos a ir sacando. A modo de, digamos, de primicia, ¿cierto? Un datito freak, es que ya firmó con un sello discográfico a Martín. Ay,
2: Martín
0: ya.
2: Chamorro.
0: Sí, sí, sí, ya firmó ya. ¿Eh? Y que estuvo acá en nuestro programa, Sentido Común, así sí, que sí, sí, de ahí aquí a la, a la, a la...
2: De aquí a Viña.
0: De aquí a Viña. Al Cupigo de Oro, a la nominación, claro.
1: Bueno, ¿y por qué no?
2: Y claro. Bueno, hoy día nos reímos, mañana vamos a estar aplaudiéndolo.
0: Y tiene, y tiene un, una.
1: Ya,
0: y
1: pidiendo ya, el autógrafo.
0: Una perdón. Calidad vocal. Participó en Teletón en La Quinta también. Su papá, gentilmente, apoyó la causa por lo demás. Y que ahora ya grabó dos temas musicales también con un sello musical. Y va también a los lugares, a los vecinos, cuando sí, hay alguien de cumpleaños, va con vestido
2: hace
0: serenata, de.
2: Claro. Sí, no, si le va bien. Sí, anda
1: excelente.
0: Bien. Eso es consecuencia de todo el trabajo, por cierto, que está realizando el colegio también en pro de alimentar el talento, ¿cierto? Innato también y la preparación que van le van entregando también a estos alumnos.
2: Sí, pues don, el profesor Jonathan Castillo y también don Franklin son claro. fundamentales en el trabajo que han hecho con el estudiante Chamorro. Y hoy día también Itamar Aravena,
0: claro.
2: ya un gran exponente, y sabemos de que tenemos ahí un cantante para el rato.
0: Así es.
1: Bueno, y ahí se ve, miro generalmente cuando voy allá a algún evento de esos, miro las caritas de los apoderados, porque el apoderado es fundamental también dentro de este, del marco educativo, así que
2: sí,
1: yo creo que también hay que destacarlo.
2: Exacto. Hoy día la ley 21.809 viene muy fuerte en lo que es el vínculo con los apoderados.
1: Yeah.
2: Nosotros vamos a empezar a traer a nuestros apoderados a la escuela. Tratar de que se puedan potenciar, ¿no es cierto?, dentro de la escuela. ¿Por qué? Porque tenemos un fin común y que es que los estudiantes sean mucho mejores, ¿ya? Y es fundamental el trabajo que ellos hacen en la casa, por lo tanto tenemos que coordinarnos de mejor manera para que los estudiantes tengan los mejores aprendizajes, los mejores valores, ¿no es cierto? Y si hay alguno que tenga alguna dificultad, apoyarlo con todas las redes que corresponden, pues con las redes que tiene la escuela, la familia, ¿no es cierto?, y lo que necesiten.
1: Y eso es la idea, porque es cierto, lamentablemente hay que decirlo, porque no podemos quedarnos calladitos siempre. Hay tanto problema hoy día en los colegios, tanto básicos, como más, sobre todo en enseñanza media, pero
2: sí,
1: en básica también hay. Así
2: sí,
1: que
2: el tema de las redes sociales también nos muestran muchas escenas que son lamentables, donde colegas no lo están pasando bien. Han sido, exacto, golpeados, uh-huh, estudiantes que tienen ganas de ir a aprender, ¿no es cierto?, a formarse, se dan cuenta con que tienen que abandonar los colegios porque empiezan a llegar las armas,
1: sí,
2: ¿ya? Entonces hemos visto hoy en día, yo esta semana he visto como dos o tres videos de riñas que se han producido fuera de establecimientos educacionales.
1: Que nacen dentro,
2: que
1: nacen,
2: claro, y que muchas veces también tienen que ver entes externos, ¿no es cierto?, disputas de situaciones que uno lamenta porque son niños pequeños.
1: Sí, por supuesto. Imagínese ayer el mismo caso en Filipinas, no sé si claro. Jesús lo vio,
0: sí,
1: el tema, ¿verdad?
0: Un niño primero medio, equivalente, sí, a primero medio.
2: Entró con armas.
0: Sí.
1: Claro, y un fusil más encima, sí, pues un fusil y una pistola, ajá, parece que eran. Entonces ahí, cierto, los padres, por eso hablamos de padres.
0: Iba a disparar a la profesora, pero lamentablemente le escapó el tiro y le terminó asesinando a un compañero, digamos, a un alumno.
1: Bueno. Es parte de la vida y así, por eso, cierto, cuando una escuela como la de ustedes sigue este camino, este excelente camino, Roberto, hay que destacarlo y bueno, cierto, que el resto también, no todo el mundo pues, copia alguna de las ideas, porque la base fundamental está en la buena convivencia.
2: Exacto, la buena convivencia, ¿no es cierto?, el buen trato, ya el respeto y el trabajo colaborativo entre todos los funcionarios y también la familia. Así que la invitación también es a sumar a los padres y apoderados a estar presentes en la educación de los estudiantes. Como les dije antes, vamos a tratar de vincular lo mayor posible a nuestros apoderados, que se sientan partícipes de la educación y que al final del proceso, ¿no es cierto?, de que termina en octavo año, se sientan orgullosos del niño que va a salir de la escuela.
1: Así es. ¿Hay otro evento también por ahí para este semestre?
2: Debiéramos
1: de una banda, alguna cosa,
2: debiéramos tener nosotros la fiesta del campesino. Yeah. Claro, que también se está realizando, que es una iniciativa de don Sandro, que le encanta esa fecha, le encanta reconocer al hombre campesino, ¿no es cierto? Y también tenemos esa grandeza, ¿no es cierto?, que nosotros sentimos por la persona obrera, ¿no es cierto?, que se levanta muy temprano, ¿no es cierto?, porque nuestros apoderados, la mayoría son temporeros, ¿ya? Entonces, ese sacrificio, ¿no es cierto?, también se lo hacemos llegar a nuestros estudiantes. Cuando el niño tiene problemas, ¿no es cierto?, nosotros le decimos, ¿dónde está tu papá ahora? No, mi papá está trabajando. Sí, pues, está trabajando para que tú tengas esa casaca, esas zapatillas bonitas, ¿no es cierto? Entonces trata de cumplir con lo que te estamos pidiendo, porque él está confiado en que tú te estás educando acá y confía en nosotros que te vamos a entregar los mejores conocimientos y las mejores experiencias. Entonces, y las
1: herramientas para la vida.
2: Claro, entonces tratamos también de homenajearlos a ellos con este evento del Día del Campesino. Eso es como lo fuerte y lo que estoy ahora en memoria.
1: Claro, ¿y algo de la banda, decía usted, de que ahora encuentro?
2: Sí, la próxima semana nosotros ya terminando esto, nosotros pensamos de que ya el sonido de la banda, de los sones de Paso Cuñado, como que para un poco y no, pues, esto mañana se presentan y ya la próxima semana van a visitar a la Escuela de Artillería, ellos tienen un encuentro de banda, va a haber una competencia, así que también es otra instancia para que ellos se puedan mostrar, sobre todo los que están debutando.
1: ¿Ves? No, si
0: tenemos... Y al parecer, y yo tengo otra información, ¿ah? Porque me llega mucha información, ¿ah? Que tienen un viaje al Palacio de la Moneda.
2: Tenemos varios viajes.
0: Ya.
2: Nosotros tenemos.
0: Y de hecho, hasta también me invitaron, ¿ah? Dentro de la comitiva, dentro de la comitiva. Sí. Así es, al Palacio de la Moneda.
2: Nosotros tenemos varios viajes. Tratamos de concretar todo primero antes de entregar toda la información, porque si no dejamos entusiasmados a los niños. Sí,
0: claro, ¿sí? Claro.
2: Entonces yo les hablé un poquito de lo que se venía en la parte deportiva. También tenemos la posibilidad de generar experiencias de aprendizaje con algunos eventos que se podrían dar. Tenemos ideas, por ejemplo, con unos profesores habíamos conversado con la idea de que los niños leyeran un libro, ¿no es cierto?, y que después fuéramos a la mina del Chifón del Diablo, que yeah, conocieran la experiencia para, uh-huh, para envolver todo, ¿no es cierto?, ese mundo, ¿no es cierto?, del minero. Y ahí estamos, pero hay que hacer gestiones, hay que cumplir plazos. Tenemos que también, estamos preparando un CIMSE que tenemos que seguir subiendo, ¿no es cierto? Y también tenemos la evaluación docente, que también hay que darle espacio a los profesores para que se puedan seguir potenciando, porque ellos son el motor, ¿no es cierto? Somos, ¿no es cierto?, lo que nuestros apoderados están confiando, que claro, estamos entregando los mejores conocimientos y actualizados.
1: El motor y combustible.
0: Exacto.
1: Y todo lo vi por
0: ahí. Hay actividades.
2: Sí, tenemos muchas actividades.
1: Bueno, lamentablemente ya... ¿No estás viendo la hora, me parece, Jesús?
0: Sí.
1: Y reiterarles, recalcarles, pedirles, rogarles, todo lo que sea posible de mi parte, e invitarlos para mañana a las 11:30 en la Plaza de Armas. Al homenaje, ¿cierto?, que la Escuela María Ambrosia Tapia Méndez le hará a nuestro padre de la patria, don Bernardo Gis Riquelme. Los esperamos. Algo más, Roberto.
2: No, dejar invitado a toda la comunidad educativa, ¿no es cierto?, y alrededor de la Escuela de Paso Cuñados o alrededores, a que todos vayan, asistan a este evento, ¿no es cierto?, y que se comporten con el debido respeto que merece nuestro libertador Bernardo Higgins.
1: Así es. Por mi parte, muchas gracias por habernos seguido y esperamos, ¿cierto?, el próximo martes estar nuevamente con ustedes compartiendo momentos de cultura, hablando de cultura, acá con Jesús y quien tengamos de invitado para el próximo martes. Muchas gracias.
0: Así es, hasta el próximo martes, hablando de cultura.

0: 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Más Radio, la cadena del Maule Sur, indica la hora. 17 horas, 34 minutos.
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1: Y continuamos explorando, ¿cierto?, todo lo que la Escuela María Ambrosia Tapia Méndez de Paso Cuñado. Paso Cuñado.
0: Así es.
1: La costumbre, Paso Cuñado, así me... Se me salió el tema cuñado como lo que corresponde, pero acá es Paso Cuñado. Y comentando, ¿cierto?, todas las actividades habidas y por haber que la escuela desarrolla. Vamos, continuamos con las actividades, Roberto. ¿Qué actividad ha desarrollado la escuela, aparte de la que tenemos para mañana, cierto? Porque ya yo estoy embarcado y ya digo, tenemos.
2: Sí, ¿no? Como
1: todos protagonistas
2: y así.
1: Así es. ¿Qué actividades otras han desarrollado ya durante este primer semestre? ¿Qué pasó, Rodolfo?
2: Bueno, nosotros le hemos dado mucho énfasis a

Bien, continuamos nosotros acompañándoles a través de la 106.1 y la 99.95 de la tarde, 50 minutos.

0: Seguimos acompañándole 5 de la tarde, 51 minutos, Charlie Rodríguez, ven baila junto a mí.
1: Charlie Rodríguez, de nuevo aquí.

0: Y así poder bailar, claro, usted quedó con ganas de bailar, bueno, prosiga, siga bailando, claro, calentando el cuerpo que bajó la temperatura considerablemente, de hecho, delante andábamos casi en polera y ahora ya hace bastante frío, increíble cómo estos cambios drásticos de temperatura hacen que uno se enferme, claro, no, pero uno, lo importante es que no se... No se desabrigue, ¿cierto? Que por unos par de grados, ¿cierto? De temperatura no vaya a tirar la ropa por la ventana. No, no, no, sino que usted siga tomando los recaudos, las prevenciones del caso siempre. Más ahora porque estamos todavía en agosto y hay que pasarlo, claro. Estamos a ¿cuánto? 19 días de lo que llevamos del mes de agosto y faltan todavía, ¿eh? Claro, terminamos... Trae 31, no, perdón, este de qué mes, este de agosto, claro. ¿Cuántos días trae? 30 días, ¿ah? No, perdón, 31. Así es, 31 días. Terminamos con San Ramón Nonato, ¿vale? El 31 de agosto, así que falta todavía. Así que todavía no hay que cantar victoria. Por lo mismo, es siempre importante mantener lo que son los resguardos con estos cambios bruscos de temperatura. Nosotros nos vamos ya, estaremos reencontrándonos mañana a partir de las 14 horas 2 de la tarde y luego ya a las 15 nos enlazamos con la 106.1. Están todos cordialmente invitados. Claro, muy bien, ahí despedimos también a los profesores, ¿eh? Claro, nos reencontramos mañana, tengan ustedes un excelentísimo regreso a casa, adiós.
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2: Más Radio, la cadena del Maule Sur, indica la hora. 17:57.
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0: 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Más Radio, la cadena del Maule Sur, indica la hora. Son las 18 horas, 6 de la tarde, 25 minutos.
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Más Radio, la cadena del Maule Sur, indica la hora. Son las 18 horas, 6 de la tarde, 57 minutos. ¿Quieres disfrutar del mejor internet y televisión HD del Maule Sur? 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

0: 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Más Radio, la cadena del Maule Sur, indica la hora. 19:25. 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

0: 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Más Radio, la cadena del Maule Sur, indica la hora. 19 horas, 59 minutos. 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